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3: Te da la hora exacta.
0: 5-1. 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

0: ¡Ay, ay, ay, ay! Espero que hayan disfrutado esta hora de música, hombre. 6:08 PM. Mi nombre es Dana Flores y aquí andamos patroneando conmigo. Contigo hasta las 8 de la noche en este miércoles, ombliguito de semana. ¿Qué dice por acá? ¡Suéltale! Te comparto número en cabina. 177-133, número de WhatsApp. 646-116-8992. ¡Suéltale, Pedrito! ¿Cómo andas?
1: Buenas tardes, Darita. Muy buenas.
0: Buenas.
1: Soy tu amigo Pedrito, siempre escuchando tu programa, tus lecciones, y espero que estés bien. Un gran abrazo fuerte y que Dios te bendiga siempre. Me gustaría pedirte una canción, si puedes, en tu horario y en un espacio. Se llama, la canta Los Huracanes del Norte y se llama Como un Huracán.
0: ¡Ay, qué rolón!
1: La canción se llama Como un Huracán. Muchas gracias. Un fuerte, fuerte abrazo, muy, muy fuerte y un gran saludo. Siempre al pendiente.
0: Gracias, muchas gracias, Pedrito. Oye, te faltaron los gallos, ¿eh? ¿Dónde está? Porque yo siempre presumo que me traes gallo. ¿Qué dice por acá? Buenas tardes, patrona. Pensé que era viernes con esas canciones. Ando con todo trabajando. Oh, manito, yo también pensé que era viernes por un momento. Porque digo, ¿qué onda? Con esto de los días festivos y que uno anda como que de fiesta y luego que regresas y que vas y vienes, sí se siente medio raro, ¿eh? Sí parece viernes, pero es miércoles, señores. Lo que sí es que nos vamos a ir con música y precisamente con esta rola que nos pidió Pedrito. Ahí te va, amigo. ¿Por qué? Porque me caes bien. ¿Por qué? Pero te faltó el gallo, ¿eh? Te faltó el gallo. ¿Qué dices? ¡Feliz cumpleaños a Brandon Paul! Que cumplas muchísimos años más. Además, más adelantito te traigo, más bien, sí, en la siguiente intervención, para que se vaya este pase doble, para que vayas a esta gran exposición que no te puedes perder en el Museo Caracol. Estoy hablando nada más y nada menos que de Our Body. Conócete por dentro, ¿no? Hombre, dos cuerpos. Dos, ay, ¿no? Varios cuerpos, torsos y 150 órganos humanos que los vas a poder ver, observar, tener conocimiento e información. Vámonos ahorita con esta rola y regresamos. 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

0: ¡Ánimo, ánimo, ánimo, mi gente! Que yo sé que varios apenas están despertando y venos curándose la cruda con qué, con otra cervecita. Destápala, rico, delicioso y sabroso. 6:37 de este miércoles 16 de septiembre, hombre. ¿Cómo andamos, mi people? Seguimos en la fiesta. ¿Por qué? Porque a México no se le celebra solamente un día. Hay que celebrarlo siempre, hombre. ¡Vámonos! Con este regalito que tengo en las manos, tengo un pase doble para que vayas a la exposición de Art Basel en Museo Caracol. ¿Te lo quieres llevar? Cuéntamelo, platícamelo y te lo exagero. ¿Por qué? Porque, por supuesto, yo quiero que vayas, te llenes de conocimiento, aprecies y tengas información, porque es impactante, educativo y totalmente real. 12 cuerpos reales, 2 torsos y 150 órganos humanos, todos ellos preservados mediante la técnica de plastinación, un proceso científico que permite conservar los tejidos para fines educativos. Invita a Art Basel, el universo dentro, ya está el Museo Caracol. Te invitamos a vivir una experiencia educativa y científica que te permitirá conocer de cerca la complejidad y el funcionamiento del cuerpo humano. Más de └└► millones de personas ya la vivie►└└└└└└└└└└└└└└└└└└└└└└└└└└└└└└└└└└└└└└└└└└└└└└└└► Súmate, vamos a hacer cada día más. ¡Vámonos! ¡Conócete por dentro! En Museo Caracol, corta temporada, visítala de martes a domingo de 10 de la mañana a 5 de la tarde. ¿Qué vamos a hacer? ¿Qué tienes que hacer? Responderme por WhatsApp audio al 646-116-8992. La siguiente pregunta: ¿cuál es el órgano más grande del cuerpo humano y qué función principal cumple? Vámonos, ¿cuál es el órgano más grande del cuerpo humano y qué función principal cumple? Me contestas al 646-116-8992. Sí, va a haber, amiga, nada más que en este tiempo, pues salió otra vez, tuvo que salir de la ciudad nuestro chef y hoy, pues, día festivo. Así que a la siguiente semana vamos a andar hablando de comidita para que ustedes también participen y me vayan contando todo. Por aquí dice: ¿cuál es el órgano más grande del cuerpo humano y qué función principal cumple? Me respondes al 646-116-8992 y con eso. La piel y protege nuestros... ¡Claro que sí! Tienes la respuesta correcta, amiga. Solo mándamelo por WhatsApp audio, please. Mándamelo para que te sea tuyo este par de boletos para que vayas a Museo Caracol. ¡Vámonos, recio! ¡Ay, a ver! Dice: ¿cuál es el órgano más grande del cuerpo humano y qué función principal cumple? A ver, suéltale de una.
1: La piel es el órgano más grande de todo nuestro cuerpo y protege, pues, nuestros tejidos, músculos y demás de órganos.
0: ¡Venga! ¡Felicidades! ¡Ahí está! ¡Eso! ¡Muchas felicidades! Me pasas tus datos, ¿va? Para que te puedas pasar a partir del día de mañana con una copia de tu identificación por tu pase doble. Aquí a Matamoros número 8, Fraccionamiento Bahía. ¿Qué dice por acá? A ver, suéltale.
2: El órgano más grande del cuerpo humano es la piel, o también conocida como dermis. Y pues tiene principales funciones de barrera, protección, regulación de temperatura.
0: ¡Wow!
2: De sudor.
0: Sí, fuiste a la escuela, amigo, pero te ganaron. Acá ya tenemos a nuestra afortunada ganadora. Me pasas tus datos y a partir de mañana puedes pasar por tu boletito de 10 de la mañana a 3 de la tarde. Ahorita vámonos con música. Esto dice La Vecina con 5 Norte. Suena en la mejor. ¡Saluditos a todos!

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0: Ay, ay, ay, ay, gracias por permitirme acompañarte en este miércoles, miércoles festivo y de Viva México, señores. Y no solamente hoy, siempre, porque el mexicano es bien fregón, ¿sí o no? Te comparto el número en cabina 177-1033, número de WhatsApp 646-116-8992. Síguenos en las redes sociales, nos encuentras como La Mejor FM Ensenada en todas. A tu servidora la encuentras en Facebook como Dana Flores, Instagram y TikTok como Patrona de La Mejor. Ahí subimos cada contenido, por supuesto. Nos escuchamos el día de mañana. Les deseo una excelente tarde-noche. Disfrútenla, aprovechale, porque adivinen qué, mañana ya les toca chambear a varios. Así que ni modo. Tenemos llamadita. Buena tarde.
1: Hola, hola, mi patrona.
0: Hola, hola. ¿Cómo andamos?
1: Ojalá y me reconozcan.
0: Pues yo sé que eres mi chiquis.
1: ¡Ay, mi bella!
0: ¡Ay, preciosa! ¡Claro que te reconozco! ¿Quién más?

0: quiere hacer para despedirla, mi bella patrona?
1: Por supuesto, dije, qué milagroso. ¿Cómo andas, mi reina?
0: De excelentemente bien.
1: Bendito Dios, así debe de ser, hermosa.
0: Claro, aunque nos ande cargándola.
1: Pues ojalá nos cargara para donde quisiéramos, manita.
0: Ese es el detalle, mija, que no nos carga, pues, para donde nosotros queremos.
1: No, pero podemos con eso y más, reina, porque así
0: claro
1: es.
0: Claro que sí, para eso somos unas canijas.
1: Mexicanas y guerreras, exactamente.
0: Huevo.
1: Ya verás que sí, reina, todo mejora siempre, todo pasa, dicen por ahí.
0: Así es.
1: No, pues qué gustazo escucharte, mira, ya hace mucho que no,
0: no
1: te escuchaba.
0: No, mija, aunque yo no me reporte, yo todos los días los escucho.
1: Muchísimas gracias.
0: Hasta el rarito ese que acaba de entrar ahí a la estación.
1: Pues mira, habemos de todo, hay de todo en la viña del Señor.
0: Sí, yo sé, yo sé. Y tenemos que aceptarlos, ni modo.
1: Así es la vida, reina, va cambiando, pero ahí vamos agarrando, nos vamos adaptando todos.
0: Claro que sí.
1: Me da muchísimo gusto escucharte, deseo que tengas excelente noche y aquí andamos en contacto.
0: Claro que sí, mi bella patrona. Gracias. Ahí écheme una, ya sabe, para despedirnos de la que me gusta.
1: Ahorita te la pongo con mucho gusto.
0: Ándale, pues, mi bella.
1: Mi bella.
0: Y saludcita, que por acá andamos por el Boulevard Costero echando unas bien heladitas.
1: Ándale, mamacita, salud. Tómate una.
0: A ver qué día concordamos, mija.
1: Claro que sí, bella, ahí nos ponemos en contacto.
0: Claro que sí.
1: Abrazo.
0: Cuídese,
1: chiquis. Igualmente, bye bye.
0: Gracias, bye.
1: Ay, qué bella, qué bonito escuchar el teléfono, mi chiquis, y escucharte. Vámonos por acá, vámonos con musiquita. Los dejo con música y vamos a ver si trabajó el Panda Show, porque ya ven que luego es medio baquetón. Ay, no sé, pandita bigotón. No, hombre, muy buenas noches. Recuerden que en punto de las 7 de la mañana llega Carla Durazo, a las 11 el pollo. Luego tienen el tan tan corta y posteriormente llega su patrona. Ahí vámonos con esta rola que dice Resulta, de mi Jenny Rivera. Para ti, mi chiquis, dedicada. Y para todas las divas que somos aquí en el mundo. Les mando un beso. ¡Mua! Póngaselo donde guste, quiera y mande. Buenas noches. Adiós.

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2: Hola, hola, bienvenidos una vez más a este espacio de Ya Oíste. Yo soy Génesis Sainz, más que feliz, emocionada de tratar un tema, pues del que se habla muy poco, la sarcopenia. A veces te sientes con menos fuerza, te cuesta más trabajo cargar cosas, subir escaleras, levantarte de una silla. Pues todos esos puntos hoy los vamos a aclarar. Y para eso tenemos una invitada muy especial. Nos acompaña la doctora Claudia Santillán Arriaga, que es especialista en medicina interna. Doctora, bienvenida, muchas gracias.
7: Muchas gracias, buenos días, gracias por la invitación. Y bueno, vamos a hablar de lo que es la sarcopenia, como lo mencionaban ahorita. Conocido desde ya muchos años, últimamente en boga en México. ¿Por qué? Porque vamos todos para ese diagnóstico o ese síndrome que actualmente se conoce. A la sarcopenia se le menciona como sarcopenia del latín y griego, que es sars, carne, penia, disminución, que es disminución del músculo, o también se le conoce como miopenia, músculo mío, okay. Penia, disminución. Y esto va aunado a otros términos que se llaman dinamopenia, que es disminución en la fuerza, y por consiguiente también la cratopenia, que es la disminución en el músculo, disminución en la fuerza, y por consiguiente disminución en la actividad funcional diaria. Anteriormente se conocía que era un síndrome geriátrico, porque todos los cambios que vamos teniendo a partir de los 65 años van generando parte de estos síndromes geriátricos. Pero conforme han avanzado los años y los tiempos, se han hecho varios estudios condicionando que no solamente el paciente geriátrico, sino también el paciente que tiene enfermedades metabólicas, como pueden ser la diabetes, la obesidad, la insuficiencia cardíaca y recientemente más estudios sobre la enfermedad renal crónica.
2: ¿Cómo lo podemos como centrar de que no solamente es algo para la gente mayor, sino que es como un desgaste prematuro, se podría decir?
7: Sí, un desgaste prematuro. Ya fisiológicamente a partir de los 50 años empezamos a tener cambios en las células de todo el cuerpo, pero ahora México desafortunadamente somos el primer país de obesidad infantil. Al ser el primer país de obesidad infantil vamos generando mayor peso en nuestra estructura muscular y en futuro podemos llegar a desarrollar lo que es la obesidad, lo que es la diabetes mellitus y por consiguiente las enfermedades cardiometabólicas como la insuficiencia cardíaca. Entonces, todas esas enfermedades al tener un desgaste progresivo y crónico van a dar una disminución en la masa muscular corporal. Se comenta que después de los 50 años vamos perdiendo por cada año un 2% de masa muscular.
2: Wow.
7: Y después de los 65 años esto puede incrementarse hasta 13 a 24%. Anual, pero si tenemos otras enfermedades o no hacemos actividades preventivas, podemos llegar a un grado mucho mayor que puede llevarnos inclusive a la muerte.
2: ¿Cómo vamos a diferenciar que a lo mejor estamos en una buena etapa para tomar acción y decir, bueno, voy a hacer ejercicio o esto? O en dado caso, ¿cómo sé que yo tengo, ya estoy empezando con la sarcopenia o esta parte prematura?
7: En un paciente mayor de 65 años, ya podemos pensar en la sarcopenia. ¿Por qué? Porque tenemos alteraciones en todos estos factores sensoriales, marcha, se van modificando. Si estamos mucho tiempo en una sola posición, vamos a hacer contracturas musculares. Entonces, cuando yo me quiero estirar para ese ejercicio, me duele. Y si me duele, ya no lo hago o ya no lo realizo. Y un adulto mayor, que son afortunadamente no es una gran mayoría, porque ya actualmente vemos en los parques, en los gimnasios, en algunos bosques, mucha gente mayor haciendo actividad física. Entonces, ese poco que nosotros le invertamos en el ejercicio, que se considera que son 30 minutos al día o 150 minutos semanales distribuidos en lo que nosotros podamos administrarlo de acuerdo a nuestros tiempos, nos va a ayudar mucho. Pero no solamente se considera que sea la caminata, la yoga, natación, que son ejercicios aeróbicos, sino también ya incrementarle un poquito en peso, ya sea con un poco de mancuernas, con polainas, o inclusive podemos en casa, si no puedo comprarme mi mancuerna o polaina, puedo llenar unos botecitos de agua o un recipiente con arroz, con frijol, con lenteja, con alpiste y cargarlos. Claro. Y en las piernas podemos hacerlo con la tela que tenemos en casa, que ya no sobra, llenarlo igual, se considera que sea de arena, pero no vamos a tener arena tan fácilmente, llenarlo igual con la semilla más chiquita que tengamos y ponerle un resortito o ponerle un velcro o unos broches para que lo podamos agregar tanto a los brazos como a las piernas. Y unos minutos, de 5 a 10 minutos que lo hagamos en casa, en lo que vemos las noticias, la televisión, nuestro programa favorito, o inclusive ya hay programas de ejercicio, sobre todo para adulto mayor, hay que hacerlos. Y con ese pesito que le pongamos nos va a ayudar a disminuir ese riesgo de la sarcopenia a corta edad. Cualquier paciente que tenga enfermedades crónicas, vamos a mencionar diabetes, obesidad, enfermedad cardíaca, paciente geriátrico, que curse con una recaída, como son una enfermedad o que requiere estar en el hospital por algún proceso infeccioso o descompensación, o inclusive que pueden llegar a requerir aditamentos como ventilación mecánica, están postrados en cama. Entonces, su músculo no lo moviliza.
2: Claro.
7: Entonces, muchas veces podemos ver al paciente hospitalizado y el familiar va y nos apoya a darle de comer en la boca, lo tiene apapachando en la cama, y no, al contrario. Llegando hay que moverlo, sentarlo, que él coma para que no pierda esa funcionalidad. Y aquí tenemos que pedir apoyo, si lo hubiera, con una fisioterapia para que nos esté apoyando qué ejercicios puede mantener durante esa hospitalización para que se desgaste menos y pierda menos músculo. Otro es nutrición. Desde que llega el paciente al hospital, hacemos como un plan alimenticio para no perder tanto músculo y garantizar que el paciente esté ingiriendo su alimento. E inmediatamente que se egresa, mandarlo a rehabilitación física, a nutrición, psicología, si está en condiciones, y psiquiatría.
2: La proteína que venden o que pues consumen, que es como un suplemento, ¿eso ayuda? ¿O estamos hablando de mejor natural?
7: De todo natural. Mucha de la gente que va al gym le sugieren suplementos proteínicos, pero muchas veces pueden dañar o el hígado o el riñón. Claro. Y hablamos que la enfermedad del riñón es una de las que más sufren de sarcopenia. Wow. Entonces, nuestro músculo ya está establecido. Lo importante es trabajarlo y mantenerlo y movernos. Ya sea que yo tenga una enfermedad renal o cualquier enfermedad, mientras yo me mantenga activo dentro de las posibilidades, yo mantengo mi músculo. Pero si el paciente va a perder peso por la misma enfermedad y yo le doy un aditamento o un suplemento, todo es de preferencia natural, porque eso nos va a ayudar desde la digestión, desde la salivación, de la masticación, la deglución, la absorción de nutrientes, que es mucho mejor a darle un suplemento preparado. ¿Por qué? Porque la absorción va a ser diferente. Sí, y eso se llama un suplemento que Exacto. no equivale a la alimentación. Y muchas veces los familiares o los pacientes dicen, deme una nutrición, porque no me da hambre. Es por eso un suplemento nos ayuda, pero no sustituye a la alimentación.
2: Yéndonos a la prevención, para que no lleguemos, o sea, en estos casos yo que tengo 27 años, ¿no? Y yo no quiero que cuando llegue a la edad de los 60 tenga sarcopenia. ¿Qué puedo hacer desde yo ahorita para decir, voy a prevenir?
7: Si una persona es sana, no tiene ninguna enfermedad, ninguna comorbilidad, puede tener una alimentación, pero siempre sería ideal llevarlo a cabo con un nutriólogo.
2: Okay.
7: Y conjunto con un dietista, ya que el nutriólogo nos detectó que estamos sanos, entonces el dietista nos puede dar inclusive ciertas recomendaciones de cómo balancear lo que es el plato saludable, donde un porcentaje son verduras, carnes, cereales, proteínas, y en sí todo, y sobre todo los líquidos,
2: claro.
7: Sobre todo hidratarnos en forma correcta, porque nuestro cuerpo se basa en toda esta homeostasis o que sea todo parejo para que pueda absorberse todos los nutrientes, y sobre todo no saltarnos alimentos.
2: Importante.
7: Eso es algo muy importante, porque si no llevamos el desayuno, comida y la cena, entonces nuestro cuerpo va a tomar energía de donde no tiene y entonces va a empezar a alterar todo el metabolismo. Trata de hacer un sueño reparador.
2: Nuestro cuerpo habla y hay que escucharlo, hay que saber escucharlo y tomar el tiempo para darle, porque nada más tenemos una sola vida, hay que cuidarla. Nos vemos en el siguiente episodio de Ya Viste. Yo soy Génesis Zaine Silva. Hasta luego.
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0: Ahí quedó el rey de mil coronas, viejo. ¡Vámonos!
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1: Esta canción va con mucho cariño y con mucho respeto hasta el cielo para nuestro aventurero, Jason Jiménez.

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0: amanecí con ganas de trabajar.
1: Qué bueno.
0: Me irá a costar un rato a ver si se me pasa eso.
1: ¡No, hola! No haga eso, señor. Vámonos a trabajar. Hoy amanecí con ganas de trabajar. Efectivamente, así iniciamos el día de hoy con ganas de trabajar. Buenos días, ¿cómo están? Oiga, buenos días, bienvenidos, ya llegamos, aquí andamos ya a las 11, nos vamos, 7 de la mañana con 5 minutos, y ya llegamos a los micrófonos, a la cabina azul, a los micrófonos de la 103.3, la mejor. Mi nombre es Carla Durazo, y eso, ya sabes. Oye, qué barbaridad con el día de hoy, ¿no sienten que es lunes? ¿No sienten que es lunes? No, yo sí siento totalmente que es lunes. Aunque vine a trabajar el día de ayer, todo el día, la energía del día de ayer fue como si fuera un domingo, fue como si fuera un día, no sé, como si fuera 25 de diciembre, como si fuera primero de enero, las calles solas, la energía así se sentía, porque pues muchos de ustedes tuvieron día libre. Qué bueno, me da mucho gusto. Tuvieron día libre por el señor Miguel Hidalgo. Gracias, Miguel. Gracias, Hidalgo. Oye, ya llegamos. Aquí andamos. Ahora sí, las calles están repletas. Las calles están llenas, llenas, llenas. Yo ya vi dos que tres personas metiéndose a algunos carros con prisa, poco pacientes. Fíjate, aquí en esta calle, en la Diamante, o sea, de la Diamante de la México hacia la Reforma, en este alto que pusieron, bueno, en este Ceda al Paso y a unos escasos metros está el alto, bueno, se hace un despapay ahí, se hace un relajo, se llena horrible y si tú andas ahí, no me vas a dejar mentir, está lleno. Y hay un punto donde viene la gente, la callecita ahí atrás, detrás del... Es que no me sé las calles, me choca. Bueno, esta callecita que viene de atrás del lugar de hamburguesas, ¿verdad? Que se quiere incorporar a la Diamante para irse a la Reforma. Pues la gente quiere dar vuelta hacia la izquierda. Y los carros que vienen de la Diamante hacia la Reforma, pues no quieren que la gente dé vuelta a la izquierda. Como está tan lleno, cierran el paso, pues, cierran el paso. Se quedan en medio, justamente en medio. Así que, pues, paciencia y pues, hay que darle prioridad a quien le toca. Aún así, que tú ya hayas estado tres veces y tres en el alto, pues, no se libera el espacio y tú lo sigues acompletando ahí, llenándolo y llenando. Pues, jamás, ¿verdad? Jamás van a pasar. Bueno, sí van a pasar en algún momento, pero hay que practicar la paciencia, chiques. Oiga, ¿dónde andan mis corresponsales? Hoy me imagino que sí va a haber mucho de qué hablar. Hoy sí va a haber mucho que decir en el tema del tráfico. ¿Dónde hay tráfico? Hay algunas vialidades cerradas. Hay algunas vialidades que estaban cerradas y ahora están abiertas. Hay algunos percances. Mándame un mensajito a nuestro grupo de corresponsales y al volver traemos su bonita sección. ¡Vámonos de lleno! ¿A dónde nos vamos a ir hoy? Ah, es que nos tenemos que ir. Esto es algo necesario. Los santorales del día. Oye, vámonos a los santorales el día de hoy, 17 de septiembre. ¡Roberto Tototo! A los Robertos, a Lamberto, ¿qué? A Pedro, Alberto y Paloma. Muchísimas felicidades hoy. Hoy es tu santoral, 17 de septiembre. Roberto, Lamberto, Pedro, Alberto y Paloma. Muchas, muchas, muchas felicidades. ¿Qué dice por acá? Buenos días.
2: Buenos días, Carlita.
1: Hola.
2: Renata, ya voy a la escuela. Bonito jueves, ya sabes, ya tomaste café.
1: Qué bonita, Renata. No he tomado café, ya me lo estoy preparando. Deseo que tengas un excelente regreso a clases, porque yo sé que ayer no tuvieron clases. Pásesela bonito. Mire, ya nada más queda hoy y mañana y otra vez dos días de descanso. Qué a gusto,
2: buenos,
1: ¿no?
2: Buenos días, Carlita. Ya, yo soy Aymar, ya voy rumbo a la escuela. Ya sabes, yo tomate café. Que tengas un buen día en la cabina. Bye.
1: ¡Ay, Mar! Ya sabes. Muchísimas gracias. También que tengas un excelente y bonito y increíble día.
3: Carlita, buenos días, Carlita. Nomás para reportar fuerte accidente frente.
1: ¿Dónde?
3: La guarnición militar aquí en la Reforma.
1: No, ajá.
3: Un choque para hacer carambola.
1: Ay,
3: como
1: no.
3: Cuatro vehículos involucrados para que tomen precauciones. Así que se está cerrando la Reforma a esta
1: madre
3: altura de
1: mía.
3: Gobierno. Así que buenos días. Tomen sus precauciones.
1: Chicos, muchísimas gracias, mijo, por esta notificación. Toda la gente que venga del sur, ¿ok? Si tú vas agarrando tu automóvil, vienes de Maniaco City, o si vienes, no sé, saliendo, no sé, pues de allá del sur, y vas a agarrar la Reforma a la altura de la guarnición militar, nos acaban de comunicar que hay un choque, una carambola, alrededor de unos cuatro automóviles, es lo que nos acaban de decir. Se va a cerrar esa parte. ¡Qué bárbaro! Es que es parte de... Oye, esperemos todo sea daños materiales. Lo único que pues realmente importa es que las personas estén con bien. Y en la manera de lo posible hay que tener esa paciencia, chicos. Mira, al final, si provocamos algún accidente, nos retrasamos todos, ¿no? Entonces, por tratar de llegar temprano, por tratar de adelantarse acá, pueden al final y no llegar. Y el día de hoy, no llegar, y ya mañana pues les descuentan el día. Pero hay que tener esa paciencia y esa precaución, muchachos. ¡Ay, qué barbaridad! Pues ahí está. Síganse reportando, mis corresponsales. Manda tu mensaje. ¡Buenos días! ¡Ya llegamos! ¡Vámonos con música! Y regresamos aquí a través de La Mejor. Vamos iniciando, qué bonito. 7:11 a.m. Mi nombre es Caro Durazo, síguenos en las redes sociales. Ahí en Facebook, La Mejor FM Ensenada, y la red social de su servidora. Ahí en Facebook me encuentras como Carla Durazo. Ahí venimos, regresamos. Ya sabes.

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1: Claro que te dije que un día esto pasaría y no me creíste, ¿verdad?

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2: ¡Vámonos! Ya estamos de regreso, 7 de la mañana, 29 minutos. Efectivamente, ¿cómo están las calles de Ensenada? Todas las personas que van transitando o que van saliendo de sus hogares, pongan mucha atención. El día de hoy comenzamos. Mira, dice, buenos días, tráfico, el Sertuche. Ánimo y paciencia. Mandan una imagen aquí por el Boulevard Sertuche. Ok, casi a la altura de una pescadería. Y se ve fuerte el tráfico. O sea, la pescadería ni siquiera llega a Villas 2, creo, ¿eh? Ni siquiera la entrada de Villas 2. A ver qué dice por acá. ¡Buenos días! Ahí está. ¿Ya se cargó el video? No se cargó. ¡Buenos días!
3: Buenos días, gente. Buenos días. Aquí en el Covacholos, un tráfico de locos.
2: ¿En el Covach? ¿Cuál?
3: Covacholos, calle primera, ¿no?
2: Ah, ok, de la primera.
3: A mi profe favorita.
2: Ya sabes.
3: Saludos, Carlita.
2: Saludos, amigo.
4: Buenos días. Pues acá nomás reportarles que está el tráfico de diablos. Reforma, gobierno del estado, Costco. Así es que tenga paciencia y ánimo.
2: Sí, oye.
4: Ahí sabrán. Gobierno del estado. Cebatis.
2: Bien.
4: Hasta
2: ay,
4: acá está la
2: no,
4: cola.
2: No.
4: Así que, paciencia.
2: Sí, oye.
4: Y ánimo. Ya sabes.
2: Ya sabes, mijo. Oye,
4: buenos días, Carlita.
2: Está lleno, ¿eh? El tráfico está lleno. O sea, de semáforo, el semáforo que está en el gobierno del estado, al que llega al inicio del Cebetis, está completo y repleto, ¿ok? ¿Qué dice? Buenos días.
4: No sé qué está pasando ahí en el gobierno del estado, pero la cola llega hasta acá, casi hasta la clínica 23.
2: ¿Qué?
4: Así es que hay mucho tráfico. Paciencia, lleven desayuno.
2: Dice por acá, subiendo el Chapultepec para que tome sus precauciones por el carril de la orilla. ¿Qué está pasando por el carril de la orilla? Ah, es que hubo un choque. Ok, dice, buen día, Carla, accidente frente a la guarnición militar. Ah, lo que nos platicaban. Accidente en frente a la guarnición militar de norte a sur. Sí, son tres carros, tú, enfrente de la guarnición. Ah, pues enfrentito, justamente, de norte a sur, enfrentito del Cebetis. Así, enfrentito del Cebetis, enfrente de la guarnición militar, tres automóviles, cuatro automóviles. Hay un choque ahí, ¿no? Pues ya dos carriles ya valieron cacahuate, ¿eh? Dice, trafiquito, la subida a la Balbita.
5: Buenos días, Carlita. Buenos días a todos. Excelente día. Tráfico aquí en la presa, bajando la bencina. Mucho tráfico.
2: Gracias.
5: Manejen con precaución, sí. Y salgan.
2: Salgan con tiempo, ¿no? Salgan con tiempito. Oye, mándame videito, no se nos carga, ok, está bueno, vámonos con mensaje, es de norte a sur, nos están mandando las imágenes de lo que es el choque, bueno, ya llegaron ahí personal de vehículos de emergencia, la policía, llegaron los bomberos, buenos días, machín de tráfico en la Reforma de sur a norte a la altura del gobierno del estado, muchísimas gracias, dice por acá, Carrita, buenos días, solo para recordarles a todos que manejemos con las direccionales, no gastan gasolina, efectivamente, dice, si van de norte a sur, si van de norte a sur, váyanse mejor por el carril de en medio, ok, por el hecho de que están ahí obstruyendo el carril del lado izquierdo, que es donde está el lado del camellón, ahí es donde están los automóviles chocados.
6: Carlita, buenos días. Estoy aquí reportando el tráfico del momento, que viene siendo del Sertuche, desde Pórticos hasta Valle Dorado. Mucho tráfico y más ahorita está más congestionado debido al accidente que se encuentra en la Reforma.
2: Oye,
6: todo lo que viene siendo acá por el lado de la altura del Cebates y atrás del Costco, todo esto. Mucho tráfico, muy aglomerado. Saludos y bendiciones.
2: Gracias. Enlace 2000, Pórtico, Sertuche, hay tráfico, pero está más fluido que otros días, mencionan por acá. El accidente es de norte a sur por la Reforma, enfrente a la guarnición militar, enfrentito. Ahí.
7: Buen día, Carlita.
1: mucho tráfico por aquí, por la Reforma, mucho, mucho tráfico. Se acabó el encanto del puentecito. Parecía, se me figura como cuando uno se pone una buena peda, ¿no? Levanta una morrita bien chula en la peda, ¿no? Y otro día despiertas con la cruda realidad, bien fea la morra. Así está el tráfico ahorita.
2: Es lo mismo que está opinando la morra.
1: Calles libres, y ahorita mira.
2: Fea. Oye, igual, carambola, cuatro carros. Muchísimas gracias. ¿Qué dice por acá? Buenos días.
7: Hola, Carlita. Hola. Mi nombre es Cristian. Ya tómate café. Ya sabes.
2: Saludos, Cristian.
8: Carlita, que Diosito lleve rumbo a la escuela y que tengas un buen día. Ya tómate café, ya sabes. Ay, te quiero. Buenos días, Carlita. Soy Alan. Ya voy rumbo a la escuela y que tengas un buen turno. Ya tómate café, ya sabes. Ay, te quiero. Ay. Buenos días, Carlita, soy tu día, llevo rumbo a la escuela, ya tomé café, ya sabes, ahí te quedo.
9: Buenos días, Carlita, soy Manuel, llevo rumbo a la escuela y que tengas un buen turno, ya tomé ese café, ya sabes.
10: Buenos días, Carlita, soy Nicole, ya voy rumbo a la escuela y que tengas un buen día, ya tomé ese café, ya sabes.
11: Buenos días, soy Nicole, ¿qué tal? ¿Cómo me despiste? ¡Ya voy rumbo a la escuela!
12: Yo soy Victoria.
13: Yo soy Adanesme.
14: Yo soy Rosita.
15: Yo soy Manuel.
16: Yo, Christopher.
17: Yo soy Nicole.
2: ¡Saludos al camioncito escolar! Muchas gracias, niños. Que tengan un excelente día. Ya tomé café. Espero que ustedes se la pasen increíble de bonito. Les mando un abrazote. A ver, ¿qué dice por acá? ¡Buenos días!
18: Buenos días, Carlita. La verdad, yo sí creí que era lunes. Yo sí creí que era lunes, la verdad.
2: ¡Claro! Es un jueves que sabe a lunes. Totalmente, sí.
19: Carlita, Carlita, buenos
2: rollo,
19: días,
2: amigo.
19: Carlita.
2: ¡Qué pachón!
19: Oye, mija, hay un fuerte accidente aquí enfrente del gobierno, enfrente de la entrada a la base militar.
2: Ajá.
19: Tres carros colisionados, no sé cómo se dice.
2: Sí, colisionaron.
19: Pero está fuerte el asunto ahí. Hay mucho tráfico para el sur de la ciudad. Para que tomen sus precauciones, está fuerte el asunto.
2: El tráfico está
19: no
2: bueno, ¿eh?
19: Tendrá unos 5 minutos que pasó esto, yo creo. Pero está fuerte y viene mucho carro para arriba. Para el sur de la ciudad. Ahí para que tomen sus precauciones, Carlita.
2: ¡Gracias! ¡Tiringuitingui! ¡Gracias, amigo!
20: ¡Buenos días, Carlita!
2: ¿Qué pasó, amigo?
20: ¡Que tiene buen día! ¡Me toma tu café!
2: ¡Órale! ¿Qué dice? ¡Buenos días!
21: ¡Buenos días, buenos días!
2: ¿Qué rollo?
21: Aquí la Río Plata despejada y quiero mandar un saludo para el señor Jimmy, para el señor de las nieves, para la cucaracha y para el señor prodigios. Así nomás. ¡Ay, el Diego! Que vamos a trabajar a una calle a repararla.
2: ¡Ándale, mijo! ¡Excelente! ¡Saludos! ¡Que les vaya bien! ¡Protéjanse del sol, hidrátense!
22: Las calles de Ensenada están horribles, llenas de baches.
2: Ah, bueno, eso sí, eso ya sabemos, mijo. ¿Qué onda, Missimi?
23: ¡Ya hay alguien con vida!
2: ¡Claro!
23: ¡Órale! ¡Buenos días, Carlita! ¡Buenos días a todos! Aquí andamos, mira, en la trajabación, echándole como el trompo a la vuelta y vuelta, porque hay mucho, mucho movimiento. Ánimo, ya sabes, esperemos tener un programa muy agradable contigo, Carlita.
2: Gracias,
23: échale
2: amigo.
23: Galas. Ánimo, si se te ofrece algo para el Coffee Mate, ya sabes, ahí estamos. Ánimo, bye.
2: Gracias, mi Simi, un abrazo.
24: Un saludo para mi papi, que vende mucho concreto.
2: Ajá.
24: Y ahí lo tienes escuchando.
2: Órale, pues, ahí está. Dice, ahora sí está lentito el tráfico por la Sertucha. Así que, pues, ahí está, muchachos. El día de hoy se reanudan clases, se reanudan labores. No nada más clases, labores también. Las personas que van a los trabajos, hoy sí hay trabajo. Por lo tanto, se nota en el tráfico en Ensenada. Hay un choque de 4 automóviles enfrente de la guarnición militar, ahí en la Reforma, de norte a sur, para que tome las precauciones. Ah, ok, no es de sur a norte. Yo había pensado que era de sur a norte. No, de norte a sur. La gente que va para todos lados de allá, para que Maniadero, que para allá. Es que nomás ubico Maniadero, oiga. Tome las precauciones, ande con cuidado, por favor. Vámonos a una pausa y regresamos. Oye, vienen los deportes, ¿eh? ¿Quién iba a ser mi corresponsal de deportes el día de hoy? ¿Qué pasó en el tema de los deportes? Manda tu mensaje. Ya ves que el Mario, que pidió vacaciones, que anda muy cansado, que pobrecito. Bueno, ahí vienen los deportes. Quien le quiera entrar, a ver si lo hace mejor. Que no lo dudo, ¿eh? Volvemos aquí a través de La Mejor, ya sabes.
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6: más de las cumbias originales, sus compas de Fuerza Régida y Grupo Frontera. ¡Vuélvale a marcar, compa Carlos!

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2: Esta canción va con mucho cariño y con mucho respeto hasta el cielo para nuestro aventurero, Jason Jiménez.

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2: ¿Qué mira, bobo? Anda para allá, bobo. Anda para allá.
1: ¿Qué mira, bobo? Anda para allá, bobo. ¿Qué mira? Mira, no tengo a que estés peleando conmigo. Qué tristeza. ¡Quítame eso, mija! ¡Quítame eso! ¡Qué cochinero! Oye, vámonos al tema de los deportes. ¿Qué está pasando en el tema deportivo? Fíjate que el día de ayer me mandaron un mensajito y le puse atención. Justamente me platicaban que ayer se iba a enfrentar el Cruz Azul contra el Inter de Miami de Lionel Messi. Y yo les dije, no, pues ¿qué es el tercer lugar o qué está pasando? Pues ya lo ganó el Toluca, que no sé qué, que la madre... Bueno, pues me dijeron, no, es que se van a enfrentar el ganador de la Liga MX contra el de allá de los United States. Oye, y bueno, se enfrentaron el día de ayer el Inter de Miami. ¿Qué pasó? ¿Qué pasó con Lionel Messi?
2: Bobo.
1: Así le dijo...
2: Anda para allá.
1: Oye, así le dijeron, ¿no? El Cruz Azul, el Inter de Miami. Anda para allá, bobo. ¿Qué mira? ¡Lárgate! ¡Lárgate, vaya! Pues sí, efectivamente, el Inter de Miami se proclamó ganador

0: de los campeones CUB le dio un repasón al Cruz Azul tremendamente, 2-0, no hizo nada la máquina, absolutamente nada, fíjate, el cuadro mexicano nada pudo hacer tras caer víctima de los errores defensivos, así que pues Pelation a lo que son. A lo que es el Cruz Azul, faltó contundencia, mencionan por acá, por poco y empatan, o saqué a cero, porque pues 2-0. Ah, uno, bueno, ok, está bueno pues. Oye, pues ahí está, el día de ayer se llevó a cabo este juego de final de campeones y el Inter de Miami vence al Cruz Azul en un 2-0. Oye, fíjate, en otras noticias, hablando del tema local, bueno, de deportistas locales, no podemos dejar de mencionar a Isaac del Toro, que recientemente, fíjate, tuvo una competencia en el Grand Prix de Montreal, allá en Canadá, ¿no? Se llevó a cabo el domingo pasado. Carrera que fue ganada nada más y nada menos que por el ciclista mexicano. ¿Tú todavía lo dudas, mijo? No, señor. Isaac del Toro gana el Grand Prix de Montreal. Tuvo ahí algunas dudas, se menciona que tuvo ahí algunas dudas, menciona que tampoco fue su mejor carrera, no fue su mejor actuación, aún así se llevó el triunfo. Ahí fíjate que tuvo una pequeña regañadita de parte de todo el equipo de la UAE Team Emirates. Su equipo profesional sí le pegó su regañadota, ¿eh? Literalmente no te voy a decir lo que le dijeron, pero sí fue como que ponte las pilas, mijo. Aplícate, no nos importa lo que estés pasando. Tú lo que tienes que venir a hacer aquí es demostrar que por qué estás aquí y lo que puedes lograr y no sé qué. Bueno, total, sale y logra. Fíjate, en 2 semanas pueden cambiar muchas cosas. Puedes enfermarte, y cito textualmente lo que dijo Isaac, ¿no? Puedes enfermarte o de repente pues no sentirte bien durante una carrera. Somos humanos, ¿no? No todos los días son buenos. Aunque personalmente no disponga de una de las selecciones más fuertes, puedo ser competitivo y generar mis propias oportunidades. ¡Ay! Eso dijo el Torito, mijo. Así que, por lo pronto, se está preparando para el Campeonato Mundial de Ciclismo en Ruta, que va a arrancar el 20, ¿ok? Va a arrancar el 20 de septiembre, va a ser allá en Montreal, Canadá, y va a representar no al equipo que está representando en estas carreras, no, está representando a México. Y dice, no voy a decir que soy el favorito, que yo digo que sí lo es, o sea, no vaya, dice, no voy a decir que soy el favorito. Al fin y al cabo, esto es ciclismo, pero por supuesto estamos aquí para dar lo mejor de nosotros. El Mundial es una historia completamente distinta, así que vamos a mandarle todas las buenas vibras a Isaac del Toro, que este próximo 20 de septiembre arranca el Campeonato Mundial de Ciclismo en Ruta allá en Montreal, Canadá, y esperemos que le vaya de lo mejor, que es casi seguro que sí. Pero de todos modos, mira, las buenas vibras nunca están de más. ¡Vamos, Torito! Dice, fue un partido comprado para que el Messi llegara a sus 100 goles. ¿En serio? Ahí le depositan sus pasajes a todos los de la máquina. Ya estaba todo tratado. ¡Ay, mijo! No creo que sea tan malvado el asunto. Es que sí vi el gol 100, ¿eh? Sí lo vi, estuvo bueno. Pero pues como que el de Cruz Azul ahí como que se hizo de... ¡Ay, no lo alcancé! Y el Messi, ¡ay, yo sí lo alcancé! Y ¡golazo de cabeza! Oye, hablando del mejor deporte del mundo, ya hay 4 equipos que ya aseguraron oficialmente su boleto a la postemporada, y en esos 4 están mis Dodgers. ¡Hey! Fíjate, Milwaukee Brewers, líderes de la división central de la Liga Nacional y primeros en asegurar su división. Bueno, ellos son los primeritos en que dijeron, no, pues nosotros ya estamos clasificados, chicos. Hay que esperar a los demás. Tampa Bay Rays de la Liga Americana también ya están clasificados. Los Ángeles Dodgers de la Liga Nacional con su 14ª clasificación consecutiva. No más, ¿eh? ¡Ay, no más! Y los Yankees de Nueva York de la Liga Americana, así a secas. No hay nada más que decir, así como que, ¡ah, están clasificados! Oye, pues ahí están los primeros 4 clasificados a postemporada. Oye, que se repita tú otra vez, ¿no? Los Tampa Bay contra los Dodgers. ¿Qué dice? ¿Quedan fuera de la convocatoria de la selección? México. Ah, sí, sí, chequé, ¿eh? No sé si ya está oficializado la información de que Julián Quiñones y Raúl Jiménez van a estar fuera de los primeros partidos que se van a llevar a cabo en septiembre y octubre, ¿no? Con ya su nuevo DT, hablando de Rafa Márquez. Esto debido a las lesiones que padecen ambos futbolistas, ¿no? Va a debutar Rafita Márquez con la selección mexicana y a según Julián Quiñones y Raúl Jiménez, los goleadores de la selección mexicana, pues pueden estar fuera de esos primeros partidos con la selección mexicana. Muchas gracias, mijo. Qué valiosa información, qué bonito. Me voy a una pausa. Regresamos. Síguete poniendo en contacto con nosotros. ¿Cómo está el tráfico? ¿Cómo? ¿Ya quitaron los automóviles? Ahí la gente que vaya en la Reforma. ¿Ya quitaron los automóviles? ¿Sigue todavía el tráfico? ¿Algo que nos quieras notificar? Manda tu mensaje. Regresamos. 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
12: te da la hora exacta.
1: 8:06. 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
2: Vámonos, ya estamos de regreso, 8 de la mañana con 14 minutos. El aprieto del día, ahí le va. Imagínate, te voy a poner este dilema, este aprieto, este contexto, esta historia. Y tú me das tu opinión vía WhatsApp al 646-116-8992. Ya sea que hayas estado en una situación similar o simplemente qué piensas, qué opinas acerca de lo que te voy a platicar. Imaginémonos, hay tres hermanos, ¿ok? Que heredaron la casa de sus papás después de que ellos fallecieron. La propiedad tiene un buen valor, ¿eh? Y dos de los hermanos quieren venderla, pues para repartir el dinero entre los tres. Ellos no hacen uso de esa propiedad, piensan que es mejor que se venda, ¿verdad? Y que se reparta en partes iguales para los tres. Pero hay un problema. Y es que el tercer hermano vive ahí desde hace muchos años. Él es el único de los tres que no tiene otra casa. Los otros dos sí, tienen su familia y su casa y en todos lados. Bueno, ese tercer hermano vive en la casa de sus papás. ¿Tiene trabajo? Sí, sí tiene trabajo. Pero pues apenas le alcanza para sus gastos. Y si vende la propiedad, pues tendría que buscar dónde vivir. Y probablemente no podría pagar una renta. Los otros dos hermanos argumentan, válido por supuesto, pues porque también les corresponde, ¿no? La casa es de los tres, nuestros papás ya no están y nosotros también tenemos derecho a recibir nuestra parte. Pero en la otra situación, el hermano que vive ahí, pues él entiende, ¿no? Que la casa es de todos, pero pues pregunta, ¿dónde me voy? Esta fue mi casa durante muchos años y ustedes tienen dónde vivir. Aquí la pregunta difícil aparece. ¿Tú qué harías? Siendo los dos hermanos que quieren vender, ¿venderías la casa y repartirías el dinero aunque tu hermano se quede donde vivir? O sea, ¿sin dónde vivir? ¿O aceptarías no venderla por ahora para que tu hermano pueda seguir viviendo ahí aunque tú necesites o quieras recibir la parte que te toca? ¿Tú qué haces en esa situación? ¿Por ser heredero, tienes derecho a exigir que se venda? ¿El hermano que vive ahí, si ustedes deciden no venderla, el hermano que vive ahí debería pagarle una renta a los otros dos hermanos en dado caso? ¿Deberían de darle un plazo para conseguir otra vivienda? ¿Tú qué harías? ¿Tú venderías o dejarías que tu hermano siguiera viviendo ahí? Al fin y al cabo, tú tienes casa. Te falte o no te falte el dinero, tú tienes dónde vivir. ¿Qué piensas? ¿Qué opinas? Mándame tu comentario al 646-116-8992. Recuerda que en esta sección tocamos temas de dilemas morales, ¿eh? Esos aprietos donde dices, ¿qué haría? Ay, no sé, estoy en un... Te pone un poquitito a pensar qué harías en una situación similar. Ahorita puedes tener una opinión, después puede cambiar, por supuesto. Ahorita, ¿tú qué piensas? ¿Hasta dónde llega la obligación de ayudar a un hermano cuando también están en juego tus propios derechos y tu dinero? Mándame tu comentario al 646-116-8992. Y al volver, escucho y leo los comentarios, los mensajes que nos lleguen vía WhatsApp. Me voy a una pausa y regresamos. ¡Ya sabes!
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0: Ya estamos de regreso, 8 de la mañana, 30 minutos. Sigues escuchando La Mejor. Y si alguien te lo pregunta, sí respóndeles. Aquí nomás, La Mejor.
1: Buenos días,
0: hola, Carlita. Buenos días.
1: No, mi punto de vista para mí, cuando dejan una casa y hay hijos, deberían de vender. De vender y repartir partes iguales, porque siempre hay problemas, Carlita. Siempre hay problemas. De que a lo mejor el día que pues ya no estén sus papás, va a haber una persona de que pues se tiene que repartir, ¿no? Hoy llegó el agua, hay que darle mantenimiento a la casa, hay que pagar la luz, hay que pagar cada quien. Ahí siempre va a haber uno que no tengo, el rebelde, pues el que no quiere pagar pero quiere la casa, pues. Y hay muchos problemas, y mejor para dejar los problemas, mejor que se venda y se reparta el dinero por partes iguales y punto. La verdad, siempre hay problemas así, ¿eh?
0: Oye, y es que ya lo hemos tocado en algún momento, el tema de las herencias. Muchas veces dicen, hay algunas personas que mencionan, que dejan más problemas que gratitud o que beneficio, ¿no? ¿Qué dice? Buenos días.
2: Muy buenos días, Carlita.
0: Buenos días.
2: Que este día seas feliz y la pases bien. Con respecto a lo del tema, soy un buen adulto, más de la tercera edad, 76 años. Y a nosotros nos inculcaron que papá, mamá y hermanos era toda una vida. Y la verdad de las cosas que tanto mis hermanos como yo estamos hechos el uno para el otro. Y si a mi hermano le duele un brazo, a mí también me duele. Y si yo tengo que ayudar a un hermano porque ha pasado en mi vida y en mi familia, le hemos ayudado. Ejemplo, un hermano tenía mucho dinero, pasó algo con su matrimonio y quedó mi hermano totalmente en la calle. Todos nos echamos la tarea y lo mantuvimos a mi hermano porque quedó muy, muy dolido, casi 4 años. Y si vuelve a suceder, con todo el amor del mundo de Dios y mi vida, yo lo vuelvo a hacer. Los hermanos y los papás es todo lo que hay en la vida. Y nunca te vayas a acostar si no pides a Dios, siempre llámalo. Si no tienes que decir algo, solo para decirle, te quiero mucho, eres parte de mi vida. Buen día.
0: Muchas gracias, qué bonito mensaje. Dice, Carlita, buenos días, choque aquí a la altura. Ay, otro choque, dije, ay no, pues ese ya me lo mandaron, no señor. Dice, choque, dice, buenos días, choque aquí en la Reforma a la altura del Carl. Viniendo de sur a norte, para que tomen precauciones. Bueno, aquí cerquita, enfrente de este lugar donde venden hamburguesas, hay un choque. ¡Qué barbaridad! Empezamos fuerte nuestro jueves lunes. ¡Qué bárbaro! Tenga paciencia, tranquilidad. Dice que se quede, pero que pague una renta. No se vale que los otros dos no puedan disponer de su herencia mientras él vive gratis. Ok. Dice, depende por qué no tiene casa. Si siempre fue trabajador y simplemente nunca pudo comprar una, yo sí lo ayudaría. Dice, ¿y los otros hermanos qué? Pues también tienen necesidades. A veces uno por querer ayudar termina perjudicándose. Dice, debemos apoyarnos con todo en las buenas y en las malas. Yo tengo dos hermanas y a una de ellas la ayudo cuando puedo. Tengo otros dos medios hermanos, también los ayudo y así me siento feliz. Ahí está, muchas gracias. Dice, si los papás dejaron claro que esa casa era para los tres, nadie tiene más derecho que otro, solamente porque vive ahí. No estamos hablando de derecho, estamos hablando de moralmente, ¿tú qué harías si tu hermano no tiene dónde vivir y a ti no te... Tú sí tienes la opción de tener un hogar, o sea, de tener una casa, vamos a llamarle de una casa. Que es complicado tenerla en la actualidad, ¿no? Dice que no mezclen familia con dinero. Se hacen pleitos horribles por las herencias. Mejor vender, repartir y que cada quien por su lado. Dice, yo le daría un año para que consiguiera dónde vivir. Tampoco lo puedo sacar de un día para otro. Ok, si él lleva 20 años viviendo ahí y los otros hermanos tienen sus casas, también debería tener un poquito de consideración. ¿Tú qué piensas? ¿Tú qué opines acerca de ustedes? ¿Qué harían? ¿Primero el derecho de los tres a recibir su herencia? ¿O primero la necesidad del hermano que se puede quedar sin casa? Vámonos a una pausa y regresamos con más aquí a través de La Mejor. 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
2: Ya estamos en la hora de los regalos. 8 de la mañana, oiga, 45 minutos. Efectivamente, vámonos a darle una checadita. ¿Qué cortesías te vas a poder ganar a través de los turnos en vivo? 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Si ganaste el 16 de agosto, ya puedes participar porque estamos a 17 de septiembre. Ya pasó un mes, ¿ok? Si aún no han pasado las 4 semanas, el mes completo, no puedes volver a ganar. Dicho eso, ahí le va. Te voy a poner un audio. Es adivina el personaje. Tienes que escuchar la voz del personaje misterioso. Cuando ya lo hayas hecho y lo hayas identificado, mándame un mensaje de audio a nuestro número de WhatsApp con el nombre correcto del personaje seguido de tu nombre. Esas son las condiciones el día de hoy para esta dinámica. Un solo mensaje de audio a nuestro número de WhatsApp, el nombre correcto del personaje y tu nombre. Si cumple con esas condiciones, yo te regalo este acceso doble para el cine. ¿Sale? Yo te regalo el acceso doble para el cine. Así que ponga mucha atención, suba el volumen, bájele allá, ponga atención y ahí le va. El personaje misterioso a adivinar el día de hoy es el siguiente.
3: ¡Papa de caracol! ¡Qué asco!

0: el personaje?
1: Bob Esponja. El personaje es Bob Esponja, Miguel Geraldo.
2: A ver, el personaje no, es...
1: Bob Esponja. El personaje es Bob Esponja, Miguel Geraldo.
2: ¡Miguel! Efectivamente. El personaje es Bob Esponja.
3: ¡Caracol! ¡Qué asco!
2: Sí.
3: Pero es muy relajante.
2: Efectivamente, el personaje el día de hoy es... Bob Esponja. Muchísimas felicidades, Miguel. Ahorita nos ponemos en contacto. Ya te ganaste. Ya te ganaste tu entrada doble para el cine. Ahorita te vamos a indicar cómo la vas a reclamar. Efectivamente, el personaje misterioso el día de hoy es Bob Esponja. Oye, recuerda, el día de hoy es jueves esotérico. La presencia y la compañía vía telefónica del viejo brujo en unos instantes, en punto de las 9 de la mañana. Si tú quieres que te lea la triada, ¿cómo te va a ir en la salud, en el amor, en el dinero? Déjame tu mensaje vía WhatsApp, mensaje escrito únicamente, nada de audio, mensaje escrito con tu nombre y tu fecha de nacimiento. Al volver, le vamos a dar al jueves esotérico aquí a través de La Mejor. Ya sabes.

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10: Te da la hora exacta.
6: Son las 9 en punto. 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
2: Efectivamente, ya iniciamos con nuestro jueves esotérico, 9 de la mañana, 6 minutos, y tenemos de nueva cuenta la compañía vía telefónica de Miguel Ángel Flores, el viejo brujo. Miguel, buenos días, bienvenido, ¿cómo estás?
3: ¿Qué tal? Buenos días, pues ya aquí listos para darle al esoterismo.
2: Ya listos y preparados. Oye, Miguel, el día de hoy me estabas platicando que vamos a hablar acerca de los trabajos que podemos encontrar en los panteones, ¿no? O sea, cómo funcionan, cuál es el propósito, por qué se dejan, lo puedo quitar, lo puedo tocar, ¿qué debo de hacer? Vamos a darle paso, ¿te parece si me empiezas a platicar, o sea, dentro de las creencias populares, ¿qué es un trabajo?
3: Ok. Bueno, un trabajo que se hace de magia, de brujería o de encantamiento, todo eso, es un trabajo para, pues, atentar ya sea contra la voluntad de alguna persona, para atraerlo, para alejarlo, para dominarlo o para hacerle algún mal así feo, ¿no? Okay. Este tipo de cosas las hacen comúnmente las personas que trabajan lo que es la brujería negra, lo que es la brujería negativa. ¿Por qué razón? Porque atentar contra la voluntad de una persona, bueno, pues ya es algo complicado, es algo que no debería de ser. Todos tenemos libre albedrío y cuando tú quieres provocar algo, aunque tú ames mucho a una persona, el hecho de que tú le hagas algo para que esté contigo a fuerzas, ya estás atentando contra la voluntad de esa persona. Obviamente, si esa persona te hizo algo, algún mal, alguna cosa negativa, o a veces un malentendido creyó que tú habías dicho o hecho algo, o tú provocaste que esa persona, bueno, pues se enojara contigo y se alejara de ti o te alejara a ti, a veces uno piensa que haciendo uno de estos trabajos, bueno, pues vas a poder dominar a esa persona, ya sea para que haga lo que tú quieres, ya sea para que le vaya mal, ya sea para que tenga problemas, se enferme o alguna cosa de estas pase. Ahora bien, este tipo de trabajos son algo que atenta a la voluntad de la persona y debería de no ser, porque hay otros métodos para poder realizar varias cosas sin necesidad de atentar contra la voluntad de una persona. O sea, no puedes obligar a alguien a que te ame, no deberías obligar a alguien a que enferme, o no deberías de hacer algo negativo para que le vaya mal a alguna persona.
2: Entonces, hablando del tema del trabajo en sí, es para algo negativo, o sea, negativo para la otra persona, es algo que a lo mejor tú quieres, que piensas que quieres, ¿no?
3: Sí, sí, exactamente. Es que no puede haber algo positivo en tú obligar a alguien a que haga algo que no quiere, ¿ves? O sea, ahí ya es negativo. Que diga, no, es que yo le estoy haciendo algo para no sé qué, alguna cosa. Porque mire, los trabajos en panteones, hay muchos trabajos hasta para la buena suerte, ¿eh? Pero el hecho de que tú atentes contra una persona, ahí sí ya no está bien, ¿ves? Hay muchos tipos de trabajos que se pueden hacer en panteones o con elementos que hay ahí en el panteón. Ahora, ¿por qué razón es que un trabajo se potencializa estando en el panteón? Vamos a comenzar porque, bueno, pues es tierra santa, tierra que va a un sacerdote, la bendice para un propósito. ¿El propósito cuál es? De recibir cuerpos, de que estén en un lugar santo, por eso le llaman camposanto, para que estén ahí descansando todos estas personas que se nos adelantaron en el camino. Y bueno, esa tierra es santa, pero ¿qué es lo que ocurre? Cuando tú llevas a tu familiar que ya se adelantó, llevas con mucha mucha carga energética de personas que van llorando, de que van muy tristes, de que no pueden vivir sin esa persona. Hay quien se quisiera morir ahí mismo. O sea, estás con esa carga emocional tan fuerte que tú mismo, tu magnetismo, magnetiza esa tierra en ese lugar en específico. Entonces, cuando tú vas a ese sitio y tú estás llorando y estás haciendo todo esto, el lugar se queda impregnado de dolor, de lágrimas, de sufrimiento, y ahí es donde viene ese elemento, que tú puedes, por ejemplo, dejar algo ahí para que alguna otra persona sufra esas consecuencias. Dolor, muerte, enfermedad, no sé, lo que haya padecido la persona que murió y los dolientes, que se quede ese magnetismo ahí, es lo que busca el brujo en el hecho de hacer un trabajo.
2: Si una persona va a uno de estos panteones y toca o mueve algo, o sea, ¿qué es lo que una persona puede dejar ahí? O sea, una foto, ¿qué es lo que dejan o el trabajo en qué se refleja materialmente? ¿Qué es?
3: Fíjate que hay muchos tipos de trabajo. Hay gente que pone muñecos dentro de frascos con líquidos, con cosas que son especialmente, ya sea para dominar, para que te vaya mal, para que te enfermes. Entonces lo meten a un frasco con un fetiche. El fetiche es un muñequito hecho con tu propia ropa y le ponen la foto tuya, le ponen alfileres en todo el cuerpo, lo amarran, lo meten al frasco y lo meten adentro de esa tierra, de la tumba. Por lo común hay partes donde se puede poner en la cabeza del muerto o en los pies del muerto. Depende del trabajo que vayas a hacer, que tampoco le voy a dar ideas a la gente, ¿no?
2: Claro.
3: Entonces, lo puedes poner ahí y tú haces el pedimento, no al muerto, sino tú vas a aplicar tu voluntad de lo que quieres que pase con esa imagen. De hecho, lleva escrito lo que tú quieres que pase a esa persona, o sea, tus pedimentos. Pero la mayoría de la gente no sabe que al momento que tú con tu puño y letra pones los pedimentos, ahí estás arriesgándote tú a que también el magnetismo de esa tierra te genere problemas. Por eso muchas veces los trabajos, en lugar de salir como uno quiere, pegan, pero rebotan fácilmente, porque van cosas tuyas, va tu voluntad, va el acto del escribir lo que tú quisiste, va el acto de amarrar cosas con tu propia energía. Por eso es que se dice que un trabajo, cuando alguien le interesa hacer un trabajo, no lo debería de hacer él, lo debe de hacer alguien que sepa. ¿Ves? Porque en ese momento, pues el que sabe ya sabe cómo no magnetizar eso con tus cosas y todo eso. Entonces, el problema aquí es cuando tú vas a ver a tu familiar y le vas a dejar unas flores y resulta que estás escarbando para poner las florecitas y te encuentras ahí el trabajo, ¿no? ¿Qué es lo que puedes hacer? Primeramente, no se debería de tocar con las manos, las manos desnudas. ¿Por qué? Porque nosotros somos entes magnéticos, todo nuestro organismo es magnético. Si tú dices, bueno, pero yo me puse guantes o me puse un hule, lo saqué y bla, bla, bla. Sí, pero el mayor magnetismo no está en las manos, está en los ojos, ¿ves? Oh, okay. Está en la respiración, en el aire. Si tú abres ese trabajo y respiras lo que está ahí o lo miras directamente, es muy posible que se te haya pegado ese trabajo, ¿ves? Porque los trabajos no siempre son para amor o para atraer a alguien. Hay muchos trabajos que son muy malos para enfermar a alguna persona, para generarle problemas, para que tenga muchas situaciones negativas. Y entonces, cuando una persona que no sabe manipular este tipo de cosas, lo que hace es que lo saca, se le puede pegar a él o a sus familiares que están cerca, y después empiezan a ver cosas en su casa, empiezan a sufrir las consecuencias de lo que estaban, de la voluntad que querían que le pasara al que estaba ya sentenciado. Para que le pasara eso, entonces le empieza a pasar a la persona que lo sacó.
2: De hecho, hay muchas ideas, ¿no? Hay muchos dichos que dicen que no debes de recoger ni llevarte nada de un panteón, ¿no? ¿De dónde viene esa idea de eso?
3: Sí, si tú encuentras algo de ese tipo de trabajos, lo que debes de hacer es, primeramente, pues si tú ya lo tocaste, lo rompiste sin querer o alguna cosa, con la misma pala y todo eso, lo llevas, ya ves que hay botes de basura ahí en el lugar, ¿no? Primero, no debes de involucrarte, porque he visto videos donde dice, mira, esta es para fulano de tal, que están haciendo un trabajo de brujería. He visto videos, ¿no? Gente que está manipulando todo con sus manos así, libremente, ¿no? Y lo saca y le dice en el video, ten mucho cuidado porque tu expareja tal, tal, tal, porque ahí vienen hasta los nombres luego, te hizo esto. Uno no debe de involucrarse en ese tipo de trabajos, porque entonces te vuelves parte de la situación del trabajo, ¿no? Entonces, si tú te involucras, ahí ya pusiste tu voluntad, le pusiste atención, puede ser parte de ese mismo rebote. Yo lo que considero es que si tú, por alguna razón, ya viste el trabajo sin querer, lo rompiste con la misma pala, llévalo a donde está en los botes de basura, échalo ahí y ahí déjalo. Y en el lugar donde lo encontraste, echa un poco de alcohol, lo prendes y sí, ya cuando termine de quemarse, le echas azufre con carbonato y eso elimina cualquier tipo de fluido negativo que pueda haber para que todos puedan seguir pues acomodando la tumba, limpiándola y todo eso.
2: Perfecto. Miguel, nos tenemos que ir en este momento a una pausa. Regresamos, seguimos abordando este tema tan interesante. ¿Te quedas conmigo?
3: Claro que sí, por favor.
2: Perfectísimo. Entonces, no te despegues. Sigue en sintonía de La Mejor. Recuerda, estás en el Jueves Esotérico con la compañía de Miguel Ángel Flores, el viejo brujo. Regresamos.
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0: Ya estamos de regreso, 9 de la mañana, 26 minutos. El día de hoy, nuestro jueves esotérico con la compañía vía telefónica de Miguel Ángel Flores, el viejo brujo. Miguel, continuamos platicando acerca de esos trabajos que se encuentran en los panteones. Tengo una pregunta. Si tú vas a un panteón, ¿cuál es la diferencia entre encontrar una ofrenda y encontrar algo que aparentemente fue colocado como un trabajo? O sea, ¿puede existir esta de no saber qué es?
1: Bueno, recuerda que si es una ofrenda, por ejemplo, le pones unas flores o algo, lo pones encima de la parte superior, sí, donde pusiste a tu difunto. Pero cuando está enterrado, si tú buscas algo, por ejemplo, quieres hacer un hoyo para plantar unas florecitas o unas plantas, alguna cosa así, y lo encuentras enterrado, eso es un daño, eso es un trabajo. Ahora bien, hay personas que van a hacer pedimentos al difunto, ya sea que les conceda algo, alguna cosa, ¿no? Y a veces dejan unas monedas. Si dejan las monedas ahí, si las dejan ahí, quiere decir que algo le pidieron a tu difunto. Pero aquí hay una cosa, no las recojas y no te las lleves. Eso lleva un propósito. Y al momento que tú las quitas y te las llevas, te ligas al propósito de la persona que lo pidió y te puede generar a ti algún problema, aunque no sea un pedimento malo, sino que ya se magnetizaron esas monedas y pueden afectar a tu economía en tu casa.
0: ¿Ves? Sí, te iba a preguntar, fíjate, no sé si ya me contestaste el hecho de que si encuentras algo junto a la tumba, ¿lo debes de ignorar, seguir caminando, agarrarlo y tirarlo a la basura? ¿Algo sí mencionaste o nada más ignorarlo?
1: Bueno, sí, hay una cosa. Si tú, por ejemplo, estás limpiando la tumba de tu familiar y encuentras entre que estás con la pala y todo eso, encuentras algo y sin querer lo rompes, sácalo de una vez, no lo veas directamente y llévatelo a donde esté el bote de la basura. Si por alguna razón lo tocaste pero no se rompió, trata de escarbar alrededor y quítalo, porque de todas maneras está afectando el descanso de tu difunto, ¿ves? Sácalo de ahí y tíralo igual en la basura sin ver ni comprometerte con ese trabajo. No veas lo que tiene, no veas lo que hay. Tíralo a la basura y se acabó. No lo lleves a tu casa, no lleves nada de lo que está ahí a tu casa, no lo toques, de preferencia no lo mires. Me puedes decir, pero ¿y cómo no lo voy a mirar? ¿Cómo lo agarro, no? No, pues de reojo, porque si lo miras directo, tus ojos jalan y te ligas al trabajo. Y la otra situación, si tú vas caminando entre las tumbas, porque vas buscando la de tu familiar, y encuentras algo por ahí enterrado o te tropezaste con algún trabajo y todo eso, no te quedes a curiosear a ver qué es. Ya sigue a lo tuyo y cuando regreses a tu casa te echas un buen bañito, ponte azufre en los zapatos o ponte azufre en el cuerpo, ponte agua lustral también para eliminar todas las cosas negativas que se te pudieran haber pegado. Lo que pasa es que a veces tú no sabes que hay algo enterrado ahí y sin querer te paras encima de eso. Sí. Porque pues estás rezando a tu difunto y todo eso. Y los pies, casi todas las enfermedades, lo dicen los médicos, lo dice todo el mundo, las enfermedades casi siempre entran por los pies. Y lo mismo pasa con los trabajos.
0: Entonces, al tocarlo, sí puede ser que te cargues con lo que estaba destinado a ser para otra persona.
1: Sí, muchas veces uno salva sin querer al sentenciado, como se puede decir, ¿no? Lo salva sin querer y te puede pasar a ti, o les pasa a los dos, nada más que compartido, lo que querían para esa persona.
0: ¿También sucede lo mismo con los niños? ¿O ellos no lo repelen? ¿O qué pasa?
1: No, los niños de preferencia no deberían de ir a un panteón, pero okay, a veces los llevas porque quieres ir a ver a su abuelo, a su familiar, a su papá, no sé, el que haya sido. Entonces los llevan las personas. Yo les sugiero que a los bebés, a los niños, por ejemplo, de más de 3 años, les pongas, bueno, a todos los bebés, un listoncito rojo en la cintura amarrado con 3 nudos, o hay unos amuletitos que son para bebés que se llaman ojo de venado. Es una semilla que es muy mágica, y aquí en México la ponían los antiguos chamanes para proteger a los niños de entidades negativas, demoníacas, brujas, todo ese tipo de cosas, en sus cunas y todo eso. Llévaselo con ese ojito de venado ya preparado y todo, y puedes llevarlo al panteón. Pero lo mismo, cuando ya lleguen, báñense, que todo esté bien, un poco de agua lustral, a los niños pues ya sabes, si lo bautizaste por la iglesia o algo, pues préndele su vela del bautismo. Si no lo bautizaste, hazle unas oraciones, no sé, lo que quieras, para que no se vayan a enfermar, porque luego agarran lo que se le conoce como susto. porque los niños pueden ver cosas que nosotros no vemos.
0: ¿Hay lugares en específico dentro del panteón donde tradicionalmente se dejan? ¿Es en la tumba o puede ser en otro lugar?
1: Hay personas, depende del trabajo. Puede ser en la entrada del panteón, si a veces ya tiene cemento y todo eso, no se puede, ¿no? Pero a veces es en la entrada del panteón, puede ser a la mitad del panteón, para que todo sea, la acumulación de energía se junte en ese trabajo, o puede ser escogiendo un difunto, dependiendo del historial que hay en el mismo panteón, de qué fue esa persona. Si fue una persona que lo desvivieron, por decir así, lo balearon, le pasó algo, se accidentó, porque cada cosa que pasa es para un trabajo diferente, ¿sí? Entonces tú, por ejemplo, si fue una persona que se accidentó, bueno, pues es para un tipo de trabajo. Si es una persona que murió de enfermedad, es para otro tipo de trabajo. Si es una persona que estaba por casarse o se murió casándose, es para otro tipo de trabajo. Son diferentes, pero tienes que ver el historial. No nada más es ir a poner trabajos ahí en el panteón y ahí dejarlo.
0: En dado caso que yo haya visto uno, pisado uno, agarrado uno y no me di cuenta, ¿cuáles son algunos signos de que me llegó esa carga a mí? ¿Cómo me puedo empezar a sentir o qué puedo empezar a notar en mi alrededor?
1: Para comenzar, pesadillas y sueños horribles, ¿no? Te empiezas a tener pesadillas así muy bizarras, cosas que tú dices, ay, nunca había yo soñado nada así tan feo, ¿no? Uh-huh. Ese es el principio. Luego te empiezas a sentir con mucho cansancio, muchísimo cansancio, o eso de que quieres dormir y no te puedes ni despertar. La otra cuestión es que empieza a doler el cuerpo, los pies, las manos, la mayoría de las veces empiezas por los pies y sigues con la espalda, porque dicen que se te subió el muerto, se te lo traes cargando. Esa es la otra situación. No es que sea el muerto, puede ser alguna otra entidad que está absorbiendo tu energía. La siguiente cosa es que te venga una enfermedad de repente, una enfermedad así de repente, que no sabes ni qué fue lo que pasó y te enfermaste. La otra, que tú estás enfermo pero no te encuentran qué tienes. Vas al médico, te hacen análisis, no encuentran absolutamente nada. Y la otra situación es que empieza a fallar tu economía. Por ejemplo, empiezas a tener problemas con tus compañeros de trabajo o empiezas a tener problemas en el trabajo por alguna razón sales o tienes problemas con tus jefes, alguna cosa, o el dinero te empieza a fallar. Antes te rendía, ahora ya no te rinde. O sea, empiezas todo ese tipo de cuestiones a tener, a ver esos conflictos. Cantidades de insectos en tu casa, plagas, ratas, ratones, moscas, cucarachas, chinches, todo ese tipo de cosas es muestra de que ya se te pegó algo.
0: ¿Y eso se puede tratar, se puede quitar?
1: Sí, lo primero es que no hay que hacer caso omiso de esto. Por ejemplo, si tú ya viste que algo de eso está pasando, pues atiéndete para que no se exagere, porque entre más tiempo pase, se va poniendo peor. Y la primera cosa que le ponen a un trabajo, es la primera protección, es que la persona afectada no lo crea, ¿ves? Entonces tú dices, ay, no, a mí no me pasa nada, estoy sugestionado, y así pasa un mes, un año, 2 años, y a veces ya cuando lo vas, pues ya lo tienes súper enquistado ese trabajo, y ya cuesta mucho trabajo quitarlo, pero sí se puede quitar. Entonces atiéndelo desde el principio. Si tú notas algo raro, sabes que conoces a alguna persona que limpia con huevo, límpiate tú, o sea, luego hazlo, ¿no? Uh-huh. Si tú con eso ves que ya se controló, ya no hay problema. Si tú ves que sigue o se altera o se pone peor, entonces acude con una persona como nosotros para que te lo podamos quitar.
0: Miguel, en este momento me tengo que ir a una pausa, pero regresamos. Ya los radioescuchas están empezando a mandar su nombre, su fecha de nacimiento. ¿Te parece si al volver empezamos a leerles las triadas?
1: Claro que sí, me parece muy bien.
0: Perfecto, entonces tú comunícate con nosotros, tú que nos estás sintonizando, manda mensaje de texto a nuestro número de WhatsApp con tu nombre y tu fecha de nacimiento. Si quieres que el viejo brujo te lea cómo te va a ir en el amor, en la salud, en el trabajo, déjamelo saber. Regresamos.

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0: regreso, 9:45 a.m. Seguimos en nuestro jueves esotérico con la compañía vía telefónica de Miguel Ángel Flores, el viejo brujo. Miguel, ¿ya estás listo para comenzar a leer las triadas?
1: Claro que sí, ya estamos listos.
0: Perfecto, entonces vámonos con nuestro primer mensaje. Dice, buenos días, Carlita, soy el 11 de junio del 76. Porfa, gracias, salud, dinero y amor.
1: Claro que sí, en salud nos está diciendo problemas y conflictos con la salud. Chécate si te sientes mal, no lo dejes en saco roto porque puede haber problemas. El dinero también se va muy rápido de tus manos. Hay veces que no hay dinero que rinda y a veces te preocupa mucho, muy estresado. Y en el amor, unión familiar, cambios buenos y agradables. Parece que todas las cosas en lo familiar se van a ir componiendo.
0: Perfecto, dice por acá Carla Luna, 24 de diciembre de 1986.
1: Claro, en salud nos está diciendo que parece que las cosas van más o menos, te has sentido como con mucho cansancio, duelen los pies, la espalda, ten cuidado con eso, no vaya a ser alguna otra cosa. El dinero se ve que vas a tener suerte en dinero en estos últimos, de aquí a que acabe el año, en estos últimos meses, aprovéchalo. Y en el amor nos está diciendo que posiblemente vas a tener alguna discusión o problema con alguna persona que tú quieres, pero trata de tranquilizarte, las cosas se van a componer.
0: Dice Marta, buenos días, 21 de diciembre de 1957.
1: En salud, nos está diciendo que duelen los pies, los huesos, las manos, así como que varias partes del cuerpo, mucho cansancio y te preocupa mucho la salud de alguien muy mayor. Nada más hay que estar poniendo atención. El dinero parece que viene suerte, empieza a llegar más dinero o alguna situación con relación a algún negocio. Y aparte, en el amor, nos está diciendo que se acerca gente que te va a ayudar a hacer muchas cosas, hay que aprovechar.
0: Dice, buenos días, soy Ubaldo Ramírez, del 23 de mayo del 70.
1: En salud, nos está diciendo que parece que no te has sentido nada bien, hay mucha molestia lo que es en toda la espalda, la nuca, la cabeza, hay que checar si hay alguna cosa que pueda estar mal. El dinero se ve que va a llegar, hay esperanzas en que llegue dinero, posiblemente o te paguen algo de dinero o tú pagues algo que debías, pero ya se va a realizar. Y en el amor nos está diciendo que viene mucha gente que se acerca, pero no todos son para bien, muchos traen chismes y problemas.
0: Dice, hola, soy Eduardo, ¿cómo me va a ir en el amor, salud, dinero del 18 de marzo del 83?
1: En salud nos está diciendo que las cosas pues van a ir saliendo adelante, crecimiento y cambios buenos, nada más hay que cuidarse de accidentes menores, los balones caídas y todo eso. El dinero está fluyendo, parece que va a empezar a fluir un poco mejor y algunos problemitas de muchos gastos. Y en el amor nos está diciendo problemas y conflictos, hay que tener cuidado con lo que se dice o se comenta.
0: Dice Imelda Ibarra, 2 de noviembre de 1995.
1: En salud nos está diciendo que parece que te preocupa o una persona muy mayor o personas pequeñas. De todas maneras hay que poner mucha atención en eso. El dinero, muchos gastos, se va el dinero rapidísimo, no hay dinero que rinda, hay que ahorrar lo más que se pueda. Y en el amor nos está diciendo que las cosas que se han ganado y todo eso por una palabra mal dicha se puede descomponer.
0: Dice, hola, soy Roberto, del 23 de junio de 1963, mi triada, y quiero saber si tengo algún bloqueo o trabajo.
1: Con respecto al bloqueo trabajo nos dice que sí, parece que a ti te hicieron hace tiempo algo, ya tiene rato, yo creo que no lo has atendido, o si lo has atendido no lo has hecho bien. Y con respecto a salud nos está diciendo que pues no te has sentido nada bien, parece que necesitas checarte porque hay algo que te está molestando. El dinero sí llega, el problema es que no se queda, no rinde. Y en el amor, problemas, conflictos, discusiones, situaciones un poco desagradables, cuidado con lo que digas o comentes porque te pueden ofender.
0: Dice, hola, soy del 24 de agosto de 1987.
1: En salud nos está diciendo que la salud parece que va a mejorar, ya tiendes a mejorar, tanto tú como algún familiar que pueda estar enfermo. El dinero nos está diciendo que viene fortuna, estabilidad y cambios. Y en el amor nos dice que hay que aguantar tantito alguna situación, pero ya se va a componer dentro de poco tiempo.
0: Me llamo Oliver David, soy del 8 de julio de 1996.
1: En salud te dice que te protejas, te cuides y todo eso, nútrete bien, aliméntate bien, deja los excesos. El dinero pues parece que ahorita no ha estado muy bien, que digamos, pero tiende a componerse. Y en el amor vas a tener que decidir algo dentro de poco tiempo y a lo mejor la decisión que tomes pues es la que va a ser el cambio total en tu vida.
0: Dice, buenos días, María, 21 de noviembre de 1970.
1: En salud nos está diciendo cansada, estresada, molesta, depresiva, cuídate, parece que no te has sentido nada bien. El dinero pues va llegando, poco a poco va llegando, por lo menos salen adelante los gastos. Y en el amor nos está diciendo que a veces como que notas que se desunen las gentes que quieres, como que hay mucho problema y conflicto.

0: Dice Juan Francisco Pérez, 14 de mayo de 1974.
1: En salud, te duelen las piernas, te duelen los pies, mucho cuidado. También si tienes problemas con tu vista y no ves bien, trata de ver el modo de no salir mucho, no caminar mucho, porque puede haber algún problema de una caída o algo así. El dinero parece que va saliendo, va fluyendo y viene una buena racha de suerte. Y en el amor parece que las cosas tienden a componerse, se acerca gente que hace tiempo no ves y también personas nuevas que van a llegar para apoyarte y ayudarte.
0: Vámonos con los últimos tres. Dice, soy del 27 de mayo de 1975.
1: En salud nos está diciendo que te protejas, cuídate, aliméntate bien, toma alguna cosa que te relaje y todo eso, porque veo mucho nerviosismo, ansiedad y tensión. El dinero, hay personas que se me hace que te deben, pues parece que no te pagan, y si tú debes, pues también se te va a dificultar los pagos. En el amor nos está diciendo que las cosas van a estar bien en el amor, con la familia, en la casa, con la gente. Parece que todo va a estar en orden.
0: Dice, buenos días, soy Araceli Ibarra, el 21 de mayo del 70.
1: En salud nos está diciendo que cansancio, parece que hay algo que te está preocupando mucho, no lo puedes dominar, no lo puedes arreglar. Pero no te dejes llevar porque te estás estresando mucho. El dinero fluye, a lo mejor no se queda mucho, pero por lo menos hay pagos. Y en el amor, un cambio bueno y fuerte se va a dar dentro de poco tiempo, así es que aprovéchalo.
0: Y vámonos con el último, dice Miguel, 26 de noviembre de 1986.
1: En salud nos está diciendo que parece que las cosas van a mejorar, pero hay alguien que te preocupa mucho y sientes como que pudiera pasar algo. De todas maneras, échale un ojo, está siempre presente para que todo esté bien. El dinero se sale a veces de las manos, los pagos y las cosas, o gastas demasiado, trata de ahorrar un poco. Y en el amor, una buena suerte, una buena fortuna, una buena noticia, algo va a llegar dentro de poquito.
0: Perfecto, pues ahí está, Miguel, muchísimas gracias, como cada jueves, con temas tan interesantes y temas, y bueno, la triada que les gusta mucho de los radioescuchas de la 103.3, pero no me quiero ir sin antes, me digas tus redes sociales, la manera de contactarte para aquellas personas que quieran algo más personalizado, Miguel.
1: Claro que sí, me puedes marcar para información, citas o videollamadas al 664-304-6234, 664-304-6234. Y también me encuentras en TikTok, YouTube y Facebook como Miguel Ángel Flores, el viejo brujo. Asimismo me encuentras en Facebook como Mitaro HD Radio o en Facebook como Mitaro23.tv o en mis páginas de internet www.mitaro23.com o www.mitarohd.com. Ahí me encuentras.
0: Pues ahí está. Muchísimas gracias, Miguel. Obviamente te espero el próximo jueves con otros temas bastante interesantes. Te mando un abrazo. Que tengas muy bonito día.
1: Claro que sí, es un verdadero placer y honor estar aquí en tu programa.
0: Gracias, ahí estuvo Miguel Ángel Flores, el viejo brujo. Recuerda, todos los jueves de 9 a 10 de la mañana aquí a través de La Mejor. Vámonos a pausa y regresamos.

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2: Ya me regreso. Oiga, 10 de la mañana, 9 minutos. Te traigo una viralita que te vas a quedar de no te lo puedo creer. Fíjate, no sé, es que yo no lo sabía. Yo no sabía que existía esto. Y creo que ninguno de ustedes lo ha de saber. No sé, a lo mejor y sí, ¿verdad? A lo mejor y sí, estoy dudando. Estoy dudando de su conocimiento en cuestiones de diferentes estados de la República. Pues mira, es que se me hace una cosa bien loca, pero es en serio, es en serio. Me mandaron un video hace ratito de una persona que se grabó diciendo algo, ¿no? Bueno, con un escrito y ya sabes, estas cosas virales. Bueno, el punto es que la información que venía escrita en ese video, dije, a ver, esto yo lo tengo que investigar. La información decía, ¿cuándo te enteraste que en Cuernavaca, Morelos, están prohibido los elotes, la venta de elotes en las fiestas patrias?
3: ¿Qué?
2: Así como lo oyes, así como lo escuchas. Sabemos que el elote, pues es un alimento, es un snack, es una comida, pues patriota, es de México, oiga. Y qué mejor que en las fiestas patrias, por supuesto, donde más se disfruta, donde están reunidas todas las comidas mexicanas para poderlas degustar, ¿no? Bueno, el punto es que están prohibidos los elotes en las fiestas patrias, en la celebración de las fiestas patrias, allá en Cuernavaca, Morelos. Si tú tenías planeado ir a celebrar el grito de independencia a Cuernavaca con tu elote preparado, ¿verdad? Pues es momento de cancelar el plan. Bueno, esto ya pasó, pero para el próximo año, si dijiste, ¿no? ¿Dónde pasamos el 2027, el 15 de septiembre del 2027? En Cuernavaca, ¿no? Pues vamos a Cuernavaca. Imagínate un elotito con su mayonesa, con su quesito cotija. No, señor, vaya cancelando el plan. No vas a poder comer elote en el grito de independencia en Cuernavaca. Existe esa restricción poco común durante esa ceremonia donde no se permiten desde 1994 la venta de elotes. Y ya tú me dirás, ya pues, pero dime, pero ¿por qué? Bueno, esto busca prevenir incidentes entre las personas que acudan a la Plaza de Armas para participar en estos festejos patrios, ¿no? Sin embargo, si tú estás terco y aferrado que quieres un elote, bueno, vas a poder comprar esquites, lo que conocemos aquí en el norte como elote en vaso. Bueno, los esquites ya machacaditos, ya, eso sí lo van a vender. Pero el elote grande, así, entero, macizo, para morderlo, están prohibidos. La restricción de la venta de estos elotes enteros durante el grito de independencia sí tiene una razón de ser y es de seguridad. De acuerdo con información difundida por un periódico de la Ciudad de México, en 1994, el entonces gobernador de Morelos, Jorge Carrillo Olea, fue impactado con un elote cuando salió al balcón del Palacio Municipal para iniciar la ceremonia. Sí, le aventaron un elote. Aunque no fue lastimado, o sea, el funcionario público se molestó luego de que se manchara su traje. Oye, a consecuencia, pues, de que esa mazorca fue utilizada como un proyectil, por lo que las autoridades buscan evitar que estos objetos puedan ser lanzados hacia otras personas o hacia la zona donde se realiza la ceremonia. Así que, pues, ahí está, solamente porque a alguien se le ocurrió lanzarle el elote. ¿Quién en su sano juicio va a comprar un elote y no se lo come y se lo lanza? Bueno, a lo mejor ya estaba desgranado, ¿va? A lo mejor ya se lo había comido y trácate, que se lo avienta. ¡Qué grosería! ¡Qué cosas! Pero eso pasa, aunque usted no lo crea.
3: No,
2: sí, eso pasa en la vida. Y en Morelos, en Cuernavaca, están prohibidos los elotes en las fiestas patrias. ¡Regresamos! Aquí a través de La Vega.

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0: Ay, Dios mío, qué calor.
1: Tampoco tanto, ¿verdad?
2: No, ya.
1: Ya se acabó. Bueno, no se ha acabado, pero ya disminuyó muchísimo.
2: Yo creo que van dos noches que ya siento como frillito.
1: El fresquecito, sí, donde te zapas a gusto con una cobijita ligera, sí, con una sábana, a gusto. Ya no he tenido, bueno, no es cierto, sí he tenido necesidad, sigo poniendo el aire, mija, no puede
2: ser. Es que ya es una adicción, yo también para dormirme ahora ocupo el abanico.
1: Pero bien tapada.
2: Sí.
1: Obviamente. Es que es esa sensación como de fresco, pero yo quiero estar caliente, sí, no sé, como bien raro, que muchos de nosotros lo sentimos. Mija, ¿cómo estás? ¿Cómo te fue en tu vacación de un día?
2: Todo bien, me quedé en mi casita.
1: ¿Comiste pozole?
2: No, mija, apenas parece que lo vamos a hacer. Bueno, lo vamos, como si yo me metiera, ¿no? Mi suegra lo hace.
1: ¿Qué anda haciendo, metiche ahí? Oye, mija, ¿qué traes para nosotros el día de hoy?
2: Vamos a retomar el tema de las composiciones. Okay. Composiciones de que, por ejemplo, yo soy artista, pero también compongo rolas y ¿De qué me estás hablando?
1: Las composiciones
2: de composiciones químicas. De rolas, de canciones, de éxitos que no sabías quién los escribió.
1: Me late.
2: Vamos a retomar a dos grandes que tú y yo estamos de acuerdo que son muy buenos compositores y han tenido muchos éxitos. El primero es uno chaparrito bonito.
1: Cristian Nodal.
2: No.
1: Chaparrito bonito, sí. Armando Manzanero.
2: Bueno, me hizo bonito.
1: No, Armando Manzanero no es.
2: No. Jos Favela, mija.
1: ¡Ay, Favela! Es que dijiste chaparrito bonito en automático. Bonito. Si no es Cristian Nodal, es Armando Manzanero.
2: ¡Ay, no! Ese aquí. Señor.
1: ¡Cállese, grosera! Oye, ¿qué dijiste? Ah, Jos Favela. Va.
2: Con Banda MS Me Vas a Extrañar.
1: No es cierto.
2: Sí. Él fue el...
1: Él es el compositor, sí, de ese rolón. Sí.
2: No, me vas a extrañar.
1: Te apuesto lo que quieras, que vas a buscarme.
2: Exacto.
1: No inventes, con razón me encanta.
2: Tiene muy buenas rolas.
1: No, increíbles, ¿qué más?
2: Ahí te va otro, Julián Álvarez. Con Te Hubiera Sido Antes.
1: ¿Cómo?
2: ¿Sí?
1: ¿Jos Favela la compuso?
2: Sí. Y tú, ¡guau!
1: Me está explotando el cerebro.
2: Sí.
1: Son de mis dos canciones favoritas.
2: Ay, y todas las demás también.
1: Todas las demás. ¿Cuál otra?
2: Banda Los Recoditos. Me Sobrabas Tú.
1: Me Sobrabas Tú.
2: Sí.
1: No.
2: Sí.
1: ¿Todas son de Jos Favela?
2: Todas son de Jos Favela. ¡Wow! Y ahí te van otras dos rolitas.
1: Échale. No, ya.
2: De Cristian Nodal.
1: Ah, ok. Porque ahora vamos con Cristian
2: Nodal. No. O sea, Jos Favela le compuso a Cristian Nodal.
1: No.
2: Sí.
1: ¿En serio? ¿Cuál?
2: Y es una muy reciente que la juzgamos un poco, que se llama Un Vals. Si lo ubicas, ¿no?
1: Ay, chinga, ¿cuál es esa?
2: La acabé de sacar, creo que fue su último álbum.
1: Tiempo de vals, un,
2: que
1: dos,
2: según
1: tres,
2: habían
1: un, dos,
2: escrito
1: tres,
2: supuestamente para la boda de Cristian Nodal y la Ángela.
1: ¿A poco?
2: Sí, es ese video que viste que creo que salen como en la nieve y luego creo que es ese clip.
1: Ya. Y que dijeron que la artista se parecía a la Caso.
2: Ándale.
1: La actriz del video.
2: Sí.
1: Pero no me acuerdo nada de la canción.
2: Ah, yo tampoco.
1: Nada, bueno, ahorita la voy a escuchar.
2: Y hay otra rola que la verdad no le puse mucha atención, pero lo poco que escuché me gustó, que también es de Cristian Nodal, que se llama Poquito a Poco, no, que mencionan tampoco, que también es un himno como no valorado, entonces hay que ponerle atención a esta rolita, hay que buscarla. Okay.
1: Poquito a Poco y el vals de Nodal también, sí, son composiciones
2: de Jos Favela.
1: ¿En serio?
2: Sí.
1: Yo no sabía que el Nodal cantaba otras canciones que no fueran de él.
2: Pues ya ves.
1: Pues ya vi, me sorprendí. A ver, ahora, si vas con otro artista,
2: ajá,
1: dime el nombre de la canción y yo te voy a decir quién la compuso.
2: Lo Legal.
1: Ay, es de Espinoza Paz.
2: Sí.
1: ¡Ay, claro! Y la canta el Bebeto, ¿no?
2: Sí. ¡Lo Legal! Es que tú ves así.
1: Mija, me encanta.
2: Ahí te va otra.
1: Otra.
2: Mi Olvido.
1: Pero un día me iré.
2: Sí.
1: Es de Espinoza Paz.
2: Sí.
1: Es que estamos con Espinoza Paz. De la MS.
2: Sí,
1: es muy
2: banda MS.
1: Me encanta. ¿Qué otra?
2: Ahí te va otra.
1: A ver.
2: Ya te perdí la fe.
1: Uy, de la Arrolladora.
2: Sí, pero ¿quién la compuso?
1: Es mi favorita.
2: Creo que la adivines.
1: Ah, ¿no es Espinoza Paz?
2: No.
1: Ah, ok.
2: ya le moví.
1: No, no le voy a adivinar. ¿Pero es conocido?
2: Es muy conocido.
1: Muy conocido.
2: Estuvo en una agrupación como vocalista muy exitoso y después se salió. y está, él ya es solito, el solito.
1: ¿Es solista?
2: Sí.
1: Ay,
2: Y es del género del regional mexicano.
1: El regional mexicano, Lalo Mora.
2: El nombre de la agrupación, de su agrupación pasada, tenía dos números. O sea, conformaban dos números.
1: MS.
2: Números de MS.
1: ¡Ay!
2: Pertenecía a Calibre 50, mija.
1: Eden Muñoz. Bien desesperada, Ricardo, y toda la gente. ¡No seas tonta, Eden Muñoz! ¡Cállate!
2: Eden Muñoz.
1: ¿Cuál compuso?
2: Por favor, ya te perdí la fe.
1: Es mi favorita. Es mi favorita, mija. Todas las que me has dicho son mis favoritas. Me encanta. ¿Qué otra?
2: También Eden Muñoz escribió Llévate.
1: Ah, no, aquí
2: de
1: sabes.
2: Colaboración Yuridia con Dos Carnales.
1: Ni idea.
2: ¿No la conoces?
1: No, esa bueno, no es mi favorita.
2: Ahí te va la última.
1: Última.
2: Rapidito. El amor no fue para mí.
1: Es de Firme.
2: Ajá.
1: ¿Y quién la compuso?
2: Eden Muñoz.
1: ¿También?
2: Sí. Ay, esa me encanta mucho.
1: El amor.
2: Mucho.
1: No, ni idea.
2: El amor no fue para mí. Na, na, na. Algo en los corridos, ¿no? Dice.
1: Los corridos.
2: Está muy buena, ni idea, es movidita.
1: Ok, ¿qué más?
2: ¿Y ya, mija?
1: ¡Ay, ya se acabó! ¡Me encantó, sí, me encantó! ¡Qué barbaridad! ¡Qué barbaridad no saber que hay tanto artista, tan famoso, digo, tan talentoso!
2: Ah, fíjate que el Cristian Nodal en una entrevista dijo que para él, Jos Favela era el nuevo Joan Sebastián, ¡oh!, por sus grandes composiciones. Es que, de hecho, muchos de los comentarios que vi decían que la música del regional mexicano está siendo cargada a la espalda de Jos Favela y de Espinoza Paz.
1: Y mira, y yo creo que no se le da el reconocimiento, que no mucha gente ubica a Jos Favela.
2: No,
1: no. No sé, como que no ha tenido esa visibilidad, o la gente no sé, o no es tan comercial,
2: sí,
1: pero la gente no lo ubica.
2: Es que yo siento que también no creo. Tiene... Bueno, cuando pensamos, siento yo, el regional mexicano, buscamos esa representación de alguien, de un hombre grande, así,
1: sí,
2: macho.
1: El estereotipo, claro.
2: Ajá, entonces siento yo que a lo mejor un poquito el Jos Favela no entra en este estereotipo. Claro. Aunque sí se viste como tal.
1: Sí, sí, sí.
2: Pero, pues está chaparrito, mi
1: no,
2: niño.
1: Y y Cristiano Dalai es un...
2: Pues sí, pero tiene un vocerrón.
1: Es un póster, Cristiano Dalai. No manches. Oye, mija, muchísimas gracias a todos los radioescuchas en este momento. Nos vamos a ir al trancazo para finalizar el día de hoy con este bonito programa. Pero, mija, traigo un acceso doble para los nuevos rebeldes. Es mañana.
2: Mija, te puedo mañana agregar un plus.
1: ¿Qué?
2: Vamos a regalar un meet and greet.
1: Con ese
2: boleto.
1: Es
2: sí,
1: que lo quiero regalar en los trancazos.
2: ¿Baja? ¿Dale?
1: ¿En los trancazos?
2: ¿Sí?
1: Sobre. Si tú en ese momento te quieres ganar tu entrada doble para ir el día de mañana a Plaza Pueblo Antiguo a ver a los nuevos rebeldes con los hijos de Barrón como invitados especiales, adicional, un meet and greet. Ay, no, mija, ¿qué más?
2: Ya, mija, todo. Es el meet and greet y tu pase doble para que te vayas con una persona.
1: Arre, me encanta. Mándame tu trancazo en mensaje de audio. Carla, yo propongo la canción fulanita de tal y voy a elegir a dos personas. Y esas dos se van a enfrentar entre sí y va a haber un solo ganador.
2: Va.
1: Así que, ¿con qué canción vas a retar el día de hoy por el acceso doble y el meet and greet con los nuevos rebeldes el día de mañana y los hijos de Barrón? Manda tu mensaje. Regresamos. Y, mija, mañana, misma hora, mismo canal.
2: Adiós. Adiós.

0: mucho gusto para que sigan bailando.
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1: Vámonos, ya de regreso de rápido, oiga, 10 de la mañana, 54 minutos. El día de hoy en el trancazo de la Durazo se están enfrentando dos rolitas que van a competir por el acceso doble para ir a ver a los nuevos rebeldes en Plaza Pueblo Antiguo el día de mañana. ¿Quién se la va a llevar? Tú eliges, en la esquina amarilla. ¡Ay, no más!
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1: Lalo Mora con El hombre que más se amó. Por los boletos, ¿quién se

0: pero Lalo Mora el día de hoy le va a tener que ganar.
1: Si me ven con otra luna,
0: una más moderna, más movidita, pongámosle así. 1%. Grupo Frontera. Es momento de votar. ¿A quién

0: Mensaje de audio únicamente, oiga, mensajito de audio nada más para que vea que la gente, pues no hicimos bayullo y trampilla. Tú vota en ese momento, únicamente mensaje de audio, únicamente mensaje de audio para que sea legal. Buenas.
1: Señorita Carla, buenos días. Grupo Frontera, ya sabes.
0: Ya sabes, abriendo el marcador, Grupo Frontera. Vámonos con mensajito de audio.
2: Me queda 1% de Grupo Frontera.
0: Ay, a mí me queda como un 2. Buenas.
3: Por mi tata Lalo Mora.
0: Sobres, ya sabes, 2-1 ganando Grupo Frontera.
4: De Grupo Frontera.
0: Ahí está, mira, 3-1 ganando el porciento que me queda el día de hoy.
5: Por la 2, Grupo Frontera.
0: Elige la 2, la 3. Ya sabes, mijo, 4-1 ganando Grupo Frontera, 4-1 ganando Grupo Frontera. ¿Será que ya se lo llevan? ¿Será que ya se van los accesos con el meet and greet incluido?
6: Grupo Frontera.
0: No, hombre, de calle le dio, ¿eh? Muchas felicidades a la ganadora. Grupo Frontera, ya te llevaste el acceso doble para el concierto. Bájale poquitito. Ya te

Llevaste el acceso doble para el concierto, adicional un meet and greet, los nuevos rebeldes el día de mañana con los hijos de Barrón. Muchas felicidades, ahorita nos ponemos en contacto. Ya me voy, un gusto, un placer haber estado con ustedes. Mañana sin falta, 7 de la mañana, aquí a través de La Mejor. Mi nombre es Carla Durazo, y eso, ya sabes.

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17: te da la hora exacta.
18: 11:05. 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
1: Así es, señores y señoras. Buenas tardes. Buenas tardes, señores y señoras. Buenas tardes, digo yo, porque yo estoy más adelantado que ustedes, ¿verdad? Ay, güey, parece que estoy con hora de México. Señores, buenos días. Me equivoqué porque hoy es buenos días para todos y cada uno de ustedes. Mi nombre es David Nieto, me dicen El Pollo. Te acompaño hasta las 3 de la tarde a través de la mejor 103.3. Aquí nomás, claro que sí, señores. Gracias a todos y cada uno de los que ya se van uniendo al gallinero, se van uniendo al Pollo Clan. Gracias. Si ustedes quieren el acceso al grupo exclusivo de Pollo Clan, usted puede mandarnos un mensajito y le mandamos, claro que sí, el link por medio de WhatsApp en este grupo, en el cual, pues ahí traemos un cotorreo, ¿no? Nos informamos del tráfico, nos informamos de todo. Ahí, uno que otro que anda ahí jugándole. Saludos para el Diamante Negro, señores. Gracias a todos y cada uno. Saludos a Manu Price, al pinche pelón de Lizra, a toda la gente que escucha a la mejor 103.3. Gracias a todos y cada uno por estar con nosotros, acompañarnos en los diferentes turnos, ¿verdad? Válgame, señores y señoras. Hoy aquí la cabina parece que está como asador, señores. Está, ya empecé a hacer los fluidos, ¿no? El caldo en su jugo, güey. Ay, güey. WhatsApp en cabina 646-116-8992. Número en cabina 177-1033. Ya lo moví, ya para que suene el teléfono. Porque luego me mandan mensaje: hey, estoy en el teléfono, no lo contestas. Es que a veces se queda desactivado, ¿no? Pero ya está activado, señores y señoras. Hoy comenzamos con toda la actitud. Traíamos una que nos pesaba, loco. Ay, güero, o sea, que pesaba. Yo creo que más que mi vecino, ¿no? Ese de que pesa como 80 y tantos, o sea, pero multiplicado por 4. La neta, hoy andamos con toda la pila, señores y señoras. ¡Échale! ¡Ay, caracas! Bájale, no. Mándeme, bájale poquito a tu radio, mijo, porfa. ¿Ya?
2: Un saludo.
1: Échale, ¿para quién, mijo?
2: Aquí para mis compas, aquí que andamos trabajando, aquí para la bufadora.
1: ¿Para el lado de la bufadora?
2: Acá andamos trabajando ahorita.
1: Es todo, saluditos a toda mi raza allá de...
2: Un saludo para mi compa el Peter ahí.
1: Nomás bájale poquito tu radio o aléjate un poquito porque me rebota mucho. Sí,
2: acá andamos muy lejos, acá andamos la
1: bufadora. Se traba mucho, mijo, como que no llega la señal para allá.
2: No, aquí andamos en un hoyo.
1: Ay, ay, ay, ay, ay.
2: ¿Me puedes poner una canción de los Temerarios, por favor?
1: ¿De los Temenacos? Échale, ¿cuál?
2: Me dijiste adiós ahí, por favor.
1: Ay, Dios, ahorita te la ponemos, mijo, claro que sí.
2: Ok, hazme saludos a mis amigos ahí.
1: Claro que sí, mijo. Ánimo.
2: Dale.
1: 10-4. Muchísimas gracias, señores y señores, a toda la raza que nos escucha allá en Maneadero, parte alta, parte baja, sin drenaje, con drenaje, con agua, sin agua. Gracias también a todos nuestros amigos allá en la bufadora, en la que bufa más, claro que sí. Gracias allá en el ejido Esteban Cantú, también a todas las personas que nos están escuchando. Gracias a todos los negociantes, a todas las personas que van, a los choferes de plataforma, a los taxistas, a los microbuseros. Gracias por reportarse. Échale, mijo.
3: Buenos días, pollito.
1: ¿Cómo amaneciste, mijo? Al millón, papá.
3: Oye, desplumar los pollos. El sábado vas a quedar pollo pelón.
1: No me digas eso, mijo. ¿Dónde lo vamos a ver, mijo? ¿Dónde lo vamos a ver? Tú dime, pon el lugar para ir a verlo juntos. ¡Échale!
4: Hey, pollo, ¿cómo que insultando al Juan Faustino, eh? De la gorda no va a estar hablando, eh.
1: Saluditos al Juanito, ahí al presidente de árbitros del Colegio de Árbitros de Ensenada, ¿no? ¡Échale! La pollo señal, claro que sí, señores. Oiga, pues ya, échale, antes de que me vaya.
3: ¡Papá pollo! ¿Cómo amaneciste, papá pollo?
1: ¡Oh, no, no! Ya casi completo el kinder, mijo, con ustedes. ¡Échale!
5: ¡Arriba la América, cabrones!
1: ¡Arriba la América, señores! ¡Claro que sí, arriba la América, señores! El sábado coronamos, claro que sí. Vámonos, señores, nos vamos con músico. Esto apenas comienzan. Te acompaño hasta las 3 de la tarde a través de la mejor 103.3. Vámonos, nos vamos con buena música, señores. Échale.

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0: Ahí lo tuvimos, señores y señoras, claro que sí. Nos vamos con esta intervención, señores. Intervengo en la programación para entrar con ustedes a platicar, a saludar a toda la racita que se sigue conectando con nosotros a través de La Mejor 103.3. Recordarle que también nos puedes seguir en las redes sociales. En Facebook nos encuentras como La Mejor FM Ensenada. Ahí para que sigas, pues ahora sí que nuestro contenido, ¿verdad? Si tú te pierdes parte de lo que es el programa, no te preocupes. Ahí podrás tal vez ponerte al corriente con la, ahora sí que con las actividades que tenemos del día a día como locutores. ¡Échale, mi raza! Tenemos un tema bueno el día de hoy, ¿eh? Un tema debatible. En la siguiente intervención vamos a lanzarlo, pero eso sí, quiero que suelten, ahora sí que desde su ronco pecho la opinión, raza, ¿eh? Que no se la guarden. Ay, ¡échale, mi Rigo!
1: ¡Van a llorar! ¡Arriba las Chivas del
0: Guadalajara! ¡No empieces! ¡Échale! Sí, bueno.
2: ¿Qué pasó, compañero, con los Temerarios?
0: ¡Ay, ay, ay!
2: ¡Mande!
0: Sonó ahí algo. Ahorita te la pongo. Déjame tener espacio, viejo, porque tengo muchos compromisos musicales, ¿va? Ahorita te la pongo, mijo. No te preocupes.
2: ¡Dale!
0: ¡Ánimo! Sí, no se me preocupen. En cuanto, ustedes ya saben que en cuanto yo tenga espacio, yo meto las canciones que me piden, pero ahorita tengo de compromisos musicales, así que aguántenme las carnes tantitos. Oiga, saludar a mi amiga Mari, claro que sí, ahí en La Revolución. Gracias por estarnos escuchando, mi reina, todos los días. No te pierdes de este servidor, ¿no? Que, ay, mija, que no te pierdes de mucho, pero... ay, güey. Ay, mira, ya le falta un lavadito a tu carro. Sí, mijo. Ay, pobrecito, ¿cómo sacas a la roca ahí? ¡Échale!
3: ¡Ay, pollo! ¿Quién fuera maíz para que te la pases todo el día picoteándome?
0: ¡Ay, Dios de mi vida! ¡No me digas eso porque me chiveo, mija! ¡No, no, no digas eso! ¡Ay! ¡Mira, me puse rojo, güey! ¡Hasta me dieron ganas de picotear! ¡Ay, ay, ay! ¡Échale!
4: ¿Quién es el mejor pollo?
0: ¡Pollo, pollo!
4: ¡Pollo, pollo! ¡Ay, güey! ¡Pollo, ánimo! Vamos rumbo a la Tierra del Sol.
0: Ay, mijo.
5: Pollo, pollo.
0: Eo.
5: Arriba la América, ¿no?
0: ¡Arriba la América, mijo! ¡Échale!
6: ¿Puedo poner el himno del Guadalajara, por favor? Un rato te va a salir otro hijo.
0: Ay, güey. No, no, no, no, no. Ya, ya párenle con sus hijos. Ando regando por donde sea. Y lo peor es que ni esos son míos, chale. Es lo que más me da agüite, que me los andan achacando, güey. ¡Échale!
5: Pon el mejor himno del mejor equipo de México.
0: Del América, papá, como claro que sí. Ah, de la Revolución es otra, perdóname, Mari. Recuérdame tu. Yo bien seguro de mí mismo, ¿no? Saludos para la Mari de la Revolución. Resulta ser que es de otra colonia, mi reina. Perdóname la vida, por acá debe de salir tu colonia. Espérame, mija. ¿De qué colonia eres, mija? No me digas que la 80 y polvo. ¡Échale, mi Simi!
7: ¡Échale, pollo! Oye, mijo, ¿y sabes por qué te achacan muchos hijos?
0: ¿Por qué, mijo?
7: Por tus huevos, mijo. Tus huevos de pollo, ¿eh? No vais a pensar que otras cosas. ¡Échale ganas, mi amigo! Aquí andamos en la transformación, echándole ganas.
0: Es todo, mijo, es todo. Ampliación Hidalgo. Algo así tenía de ampliación, pero no me acordaba si era ampliación Revolución, ampliación Pórticos, ampliación Villas. Ah, pero echar también para saludar a nuestros amigos que todos los días nos escuchan allá en Los Saldos. Gracias a Saldos de Mian, gracias allá en el aeropuerto. Muchísimas gracias, mis reyes, por estarnos escuchando día con día. Gracias por sintonizar La Mejor 103.3. Échale, mi Rigo, échale, papi.
6: El del 89.
0: No, papi, el 89 pues, es otro mundo, güey. O sea, ya, fíjate. O sea, la 89 es bien juzgada. Pero hay colonias que no tienen pavimento, loco. La 89, ¿qué te pasa, mijo? Ya ahorita ya les están metiendo toda la calafia, ya las están pavimentando, güey. O sea, ya estás subiendo la plusvalía. Si antes la casita ahí te salía en 500 mil pesos, ahorita ya te va a salir en 3 millones y medio.
8: ¡En el cerro de una, pollo! ¿Qué onda, qué onda? Ahí saludos a toda la bandera, especialmente a la colonia o fraccionamiento Martes de León.
0: ¡Para la Martes de León!
8: Aquí se está escuchando el pinche pelón de Lirra.
0: ¡Destápala, mijo! ¡Destápala! ¡Ya es hora! ¡Ay, güey! Neta que ya... Neta, ocupaba que me pegara el café, loco. La neta ya me tenía bien... Bien así, bien ahuevonado, mijo. Yo no soy así, dije. Hoy me desconozco. Y estaba en un momento de crisis, güey, en mi casa, que no podía. pero ya pegó el cafecito, es lo que hacía falta. ¡Échale, mijo!
6: O sea que los pollitos ya no se van a empolvar, pollo. Los pollitos ya no se empolvan allá en el 89.
0: No, loco, ya. Ya, gracias a Dios, ya están pavimentando, güey.

0: topo. A ver, échense otro. ¡Échale! ¡Vámonos!
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0: 12.03.
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0: Oh sí, nena, sí. Oh yeah, baby. Oh yeah, baby. 12 del mediodía ya, señores y señoras, con 9 minutotes. Tenemos algo de qué platicar, raza, la neta. Van a decir que qué traigo contra el sistema de educación, yo no. Pero es que la verdad, va, este tema va por ambas partes, ¿no? Entonces vamos a entrar de lleno ya a lo que es nuestro tema, ¿no? La plática. Y yo quiero que ustedes colaboren junto conmigo, dando su punto de vista, su opinión. Fíjense, no sé si ubiquen a este influencer conocido como el Arquijuve 3D, un arquitecto que se dedica a la creación de contenido. Que vaya, primero que nada, su enfoque al principio fue en construcción, en guiar a futuros arquitectos, a futuros constructores de lo que sea, ¿no? Plazas comerciales, casas, etcétera, etcétera. Todo con el tema de la construcción. Pero Larkin, después de obtener sus, pues ahora sí que sus millones de seguidores ya en TikTok, decidió comenzar a platicar, a exponer puntos de vista que, ojo, no estoy en contra, pero tampoco a favor. Entonces, ahorita está haciendo revuelo un video en el cual, en su TikTok lo subió, ¿no? En el cual le tira con todo y deja en duda para algunos, ¿no? Si estamos haciendo las cosas bien en cuanto a la educación de nuestros hijos. Primero que nada, vamos a escuchar el video y después ya vamos a tirar la opinión o la pregunta más exacta, ¿no? Ah, bueno, señores, échale. ¡Ojo! Quiero aclarar una cosa, ¿no? Si llegan a salir palabrotas, X o Y, no son mías. Sí, porque luego me las van a querer achacar, ¿no? Entonces, en lo que me carga aquí el video, porque parece que se nos fue. Ay, Dios, me andas quedando mal, Arqui. Algo no quieres que diga, ¿verdad? Mira, lo único que yo les voy a decir es que este video sí está algo muy bien explícito, ¿no? Y es algo que me he tocado platicar con varios ex maestros de un servidor y amigos que son maestros. Entonces, échale, mi Arque, ahora sí.
1: ¿Qué chingados les sorprende que nuestros niños salgan tan mal evaluados?
2: ¿De verdad les sorprende a ustedes, padres de familia, que los veo tan indignados con el Estado, con la escuela? ¿Les sorprende? Pues no sean hipócritas. Si estamos así, es en gran parte por ustedes. Si hoy el que dé miedo la expectativa de qué calidad de profesionistas vamos a tener en un futuro, es también gracias a ustedes. Astre. Porque ustedes son los que se han encargado de convertir a las instituciones educativas en instituciones de servicio al cliente. Astre. Ustedes son los que le restan autoridad al docente. Ustedes son los primeros en alzar la voz si a su hijo se le reprende, si a su hijo se le corrige. Porque ustedes no han tenido la capacidad, por incompetentes, de entender que las instituciones educativas, entre tantas cosas, fomentan el entendimiento en las nuevas generaciones de las reglas colectivas. Que hay reglas. Pero ¿qué pasa cuando una de esas reglas incomoda a una de estas mamis, verdad? Que son muy proactivas, que su principal objetivo es socializar. Así que los chiquitines estén bien, o sea, ellos vienen a ser, o sea, vienen a ser felices, güey. Es eso de que les estén imponiendo reglas y que esto no hay, que esto sí. A ver, nosotros venimos a vibrar alto a este mundo.
0: Vamos
2: nosotros
0: a ponerle pausa, ¿va? Vamos a ponerle pausa porque esta primera parte nos deja mucho, ¿no? Nos deja mucho de qué hablar. Y es que el punto de vista en especial es hacia los padres de familia, ¿no? Días atrás tocamos el tema de las vestimentas, pero dieron su punto de vista algunas y algunos, ¿no? Entonces, yo quiero opinar ahorita que es con los padres de familia. ¿Por qué cuando un maestro le llama la atención a sus hijos, nosotros nos ponemos, y digo nosotros, va, para que también me incluyo, ¿no? Pero ¿por qué nosotros como padres de familia creemos que le tenemos que dejar todo lo que es la educación en manos de las escuelas, en manos de los maestros? O sea, es un tema en el cual, como lo digo, lo he platicado con varios de mis amigos y ex maestros, y sí es cierto, como padres creemos que los maestros tienen que educar a nuestros hijos, y yo creo que la educación viene desde nuestra casa. Entonces, La pregunta del día va a ser así: ¿los padres de familia están dejando toda la educación de sus hijos en manos de las escuelas? Vamos a ver qué opina la raza a través del WhatsApp. Opine usted con nosotros, 646-116-8992. Está bueno, ¿eh? Échale mi Simi.
3: Oye, pues, ¿tú te quejas mucho del 89? Pues, ¿qué has de vivir en Cerro Chapultepec o allá en Valle Dorado? ¿Dónde? Ay,
0: no, allá vivo, mijo. Allá vivo, por eso lo digo. O sea, vivo ahí en el 89, mijo. Entonces ese es el show. ¿Cómo está la raza? Díganos, ¿qué opina al respecto? ¿Cree usted que la educación se debe dejar en manos completamente de los maestros? Nos vamos con música, en un momento regresamos y esto suena más o menos si dice así, era nomás. ¡Ay, amor! Es Pancho Barraza, señores, a través de la mejor 103.3, aquí nomás.

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0: Dale pues, señores, señores, ahí lo tuvimos. A Luis Ángel el Flaco con el Aventurero a través de la mejor 103.3. Óigame, pues tenemos este tema interesante. Ya han llegado bastantes opiniones en el transcurso de la pausa musical. Pero lo que yo les quiero comentar es que vamos a terminar de escuchar el siguiente punto de argumento, ¿no? De este influencer llamado el Arquijuve 3D. Que la neta, al principio su contenido me fascinaba. Y no me pierdo sus videos de cualquier forma porque sí te instruye muy bien en la cuestión, toda la arquitectura y todo ese rollo. Pero échale, vamos a continuar con esta segunda parte para que usted también escuche el argumento, ¿no? Y con lo repito, si escuchan sapos y culebras, no son mías, ¿eh? Digo, porque lo van a decir, ¡ay, escuché la mejor y estaban echando sapos y culebras! ¡Échale!
1: Pero su hijo, simple y sencillamente, va a la escuela a acatar órdenes. Le parezcan a usted o no. Pero vuelvo a lo mismo. ¿Qué esperamos de la institución educativa si al momento de querer imponer orden y reglas, a la salida tienes a la mami de Rey y levantando la mano porque es que a mí eso no me pareció, güey? Pues es que no te tiene que parecer. Aquí no estamos para darle gusto a nadie. Aquí tu hijo tiene que venir a acatar órdenes. Y esa comprensión de acatamiento tú la tendrías que fomentar en tu casa. No nosotros como institución educativa. ¿Por qué? Porque nosotros nos encargamos de enseñarle a tu hijo matemáticas, español, historia, inglés, lo que tú gustes. Pero la responsabilidad de que el niño acate y siga órdenes es tuya. Es tuya.
0: Déjale bajo porque ahí es donde suelta.
1: No hago milagros. No le hablo a los niños y les digo, ¡eh, quietos! Y por arte de magia hago que nadie se mueva. No. ¿Cómo le vas a pedir a un niño respeto si en su casa se le tolera y se le solapa que le hable a las personas de servicio, por ejemplo, de manera despectiva o de manera descortés o incluso tronándole a los dedos? Hey, tú estás aquí para trabajar, ¿eh? Aquí para cumplirme mis caprichos. Ven y tráeme un agua. ¿Cómo le vas a pedir a un niño comprensión lectora si lo primero que hacen al momento de llegar a su casa es recibir una tablet de parte de su papá para que no estén chingando, ¿verdad?
0: ¡Épale! Y se pongan a ver. Hasta ahí le vamos a dejar, señores, para que ustedes tengan la oportunidad de opinar. ¿Qué opina al respecto de este tema? Es un tema bastante debatible. Échale, mi reina, o mi rey, échale.
2: Hola, hola, buen día.
0: Pues buen día, mi reina.
2: El tema de hoy así es. Los papás están dejando toda la educación de los hijos a los maestros, a los profesores. Exacto. Pero solamente cuando les conviene y cuando les facilita la vida. Porque cuando es algo que les complica la existencia a los papás, en el que tienen que dedicarle más tiempo, en el que tienen que llamarle la atención a sus hijos y demás, ah, entonces sí, nosotros no somos nadie para reprenderlos, no somos nadie para pedirles que se esfuercen, entonces pues sí, los papás nos dejan, pero a la vez tampoco.
0: Y es ahí ese punto, ¿no? En el cual la balanza se equilibra, ¿no? A veces nosotros como padres ponemos nuestro punto y no a la defensiva cuando no nos conviene, ¿no? Entonces, ¿qué opina la raza? Échale, mi Alex.
3: Pollitos, chicken, gallina, gente. ¿Qué onda, mijo? Pues mira, es que el tema de la educación, en primer lugar y como base, son los padres.
0: Claro.
3: Sí. Ya en segundo término y como un reforzamiento, están las escuelas.
0: Ok.
3: Sí. Entonces, muchas veces, si el menor no viene educado desde la base, que es su casa, su familia, pues la escuela la va a educar. Y el detalle es que hay una tercera educación, que es la calle, y es la peor. ¿Y por qué la peor? Pues porque ahí no hay de que si te equivocas, tienes chance otra vez, no. Aquí si te equivocas, pierdes. La calle a veces te educa, si no te educaron en la escuela o en tu casa. Te educa y a la mala.
0: Sí.
3: Muchas veces los errores salen muy grandes y ahí aprende uno.
0: Claro, claro, porque mira, había locos en el barrio, que crecía allá en Pórticos, que en su momento me dijeron, tú no, morro, tú hazte para allá, tú tienes futuro, güey. O sea, y es ahí en ese punto en el que dice, y se te doy la razón, el barrio, si no te educaron en tu casa, si no te educaron en la escuela, te termina educando la calle y de una manera bien cruel, vato. ¡Échale!
4: ¿Qué onda, Pollo? Buenas tardes. Espero que mejores de lo mejor. Pero ahí te va, mira. Punto de opinión. Yo sé cuando un papá está mal en el sentido de, como dices, no dejarle todo la educación, como dices, a un profe. Uh-huh. Yo sé cuando está mal uno. Pero okay. También sé cuando está mal un profe al al dirigirse a tu hijo o hija en este caso, de una forma muy despectiva, ¿ok? Hay maneras de hablar, hasta los animales tienen modales. Ahí
0: claro.
4: Te va. Número dos, sé qué tipo de hija tengo, ¿eh? No sé qué tipo de hijas tengo, no. A mí no me van a decir, ay, que tu hija es una perita en dulce, no, claro que no. Pero yo sé que hay maneras de enseñar la educación básica. Educación básica, ¿a qué me refiero? La escuela primaria, kinder, sé que hay maneras, ¿no?
0: Claro.
4: Pero tú sabes cuando una persona tercera está mal, en el sentido que sé cómo se dirige a tu hijo, cómo le habla, cómo la trata, hasta el momento hasta que le llega a tener miedo a la maestra, pues obviamente ahí hay algo mal, ¿no? Te lo dejo a tu consideración.
0: Mira,
4: buena tarde, pues.
0: Todos tenemos, sabemos lo que tenemos en casa, ¿no? Eso es muy cierto. Pero de ahí en fuera, mira, a nuestros padres, ¿no? Por ejemplo, hasta con el borrador les daban en la punta de las yemas. A nuestros padres, cinturonazos. Yo recuerdo que mi abuelo platicaba esas historias, en paz descanse mi abuelo. Y sí nos decían, ¿sabes qué? En la escuela sí nos... hasta nos nalgueaban, canijo. O sea, pero guacha, todo lo que lograron mis abuelos, todo lo que lograron, la educación que logró mi padre sin necesidad de un golpe, ¿no? Con la pura palabra o la pura mirada. Entonces, ahí está el tema de ustedes, señores. Me voy con música, sigan mandando sus opiniones, son bastantes, échale, mijo. Nos vamos con música, en un momento regresamos. Aquí nomás, La Mejor 103.3. Ay, nos vamos con el mimoso.
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0: señores y señoras, 1:06 p.m. con 6 minutotes a través de la mejor 103.3. Óigame, fíjense, nada más y nada menos que tenemos un friego, pero un chorro, güey. Es que había mucha música, compromiso musical, hay que disfrutar de la buena música que tenemos programada para ustedes. Dice por acá con respecto al tema, ¿no? Me dice, con respecto al tema, mi pollo, en mi opinión, es verdad. La educación es desde la casa y además debemos poner límites. Y si no hay límites, siempre va a batallar en la vida. Se dijo y se tenía que decir, ¿no? A ver, ¿pero qué opina la otra raza? Échale, mijo.
1: ¿Y dónde quedó tu futuro, pollo?
0: ¡A su máquina, güey! ¡Échale!
2: ¡Hola, papá pollo!
0: ¡No empieces! ¡Échale, mijo!
3: ¡Ey, pollo, no te hagas y pon la canción de Los Temerarios!
0: ¡Ay, loco! ¡Qué bueno me dices ahorita! Aquí la tengo, güey, ya lo tengo. Los Temeduermes. Es que sí. A ver, vámonos con más comentarios, ¿no? Ahorita la vamos a poner, mijo. Sí la tengo ahí, ¿eh? La tengo ahí destinada para mi compa. ¡Échale!
4: No, pues este señor que acaba de hablar, que él sabe cuando está mal y cuando le hablan y cosas esas. No, pues eso quiere decir que ese señor es de los típicos padres que porque pagan sus 30, sus 150 pesos, 250, ajá, 1000 pesos al año, quieren que le eduquen a sus hijos. Está mal ese señor, por donde quiera que lo vean, está mal. Yo me acuerdo que antes agarraban las varas y nos pegaban en las manos. Van, ¿Simón?, a decir, es que el tiempo de antes es el tiempo de antes. No, señora, es el tiempo de ahora, el tiempo de ayer, el tiempo de hoy, el tiempo de mañana. No puedes esperar a que un profesor haga su trabajo si por cualquier cosita que le haces al niño, va y corre con su mamá a llorar, que le hicieron, que le dijeron.
0: Claro.
4: No, pues no. Por eso los hijos de hoy en día son así. ¿Por qué? Porque personas como muchas personas que hay dicen, es que si ni yo les pego, ni yo les digo a mis hijos, ¿tú por qué? Se supone que un maestro es un maestro, él sabe más que un papá normal, él estudió para hacer algo. No puede venir una persona que se la pasa haciendo, viéndose las uñas, decir, es que nadie le puede decir nada a mis hijos porque ni yo les hago. No, pues no. Pero les metan a un colegio de ahí, de esos de los caros, donde no les van a regañar y todo se lo van a tomar a broma.
0: Simón, ¿no? En un colegio de paga, pues no hay bronca, tú estás pagando. Hasta las órdenes les dan, me ha tocado ver. Pero en una institución pública, mijo, yo creo que deja que los... Es más, mira, yo lo he dicho en ocasiones pasadas, déjame hacer mi trabajo, loco. Deja que trabaje la gente, que haga su trabajo bien, ¿no? Y créemelo, lo vas a agradecer el día que veas a tu hijo con un buen empleo, que lo veas bien formado. Ojo, no estoy diciendo que es una escuela militar a la que lo vas a meter, ¿no? Que mil respeto para los militares, pero... Si el maestro le llama la atención y te ponen una nota, más atención a sus morros, pues ponle más atención, ponle más ganas, porque algo estamos equivocándonos, ¿no? ¡Échale por acá!
5: Mira, pollito, fíjate que también aquí el detalle es de que los menores son una cosa en la escuela, en casa y con la familia son otros.
0: Ah, güey.
5: ¿Sí? Ok.
0: Sí, mijo, perdón que te ponga pausa. ¿Cómo dice, decía mi mamá? Candil en la calle, oscuridad en la casa, ¿no?
5: Actúan de diferente forma en escuela, actúan de diferente forma cuando tú no estás en casa y actúan de diferente forma cuando tú estás en casa, ¿sí? Lamentablemente hay muchos, no digo que todos, pero hay muchos padres de familia que no conocen a un 100% a sus hijos. Y cuando les comentan qué es esto, no lo creen. Lamentablemente también, los padres son los últimos que se enteran de las cosas que pasan con sus hijos. Y eso también es un error. Por el simple hecho de que los papás trabajan, las mamás trabajan. Claro, hay que trabajar, claro está. Pero también hay que dedicarle tiempo a los hijos. Siempre hay tiempo para el tiempo. Así como muchos padres tienen tiempo para empinarse un bote, así tienen tiempo para dedicarle a sus hijos. Y muchos no lo hacen. Y eso es lo principal que deberías hacer. Por lo menos 10, 20 minutos, una hora, ¿qué te cuesta? No te cuesta nada. Uno llega tarde a trabajar, se entiende. Pero siempre hay que dedicarle un pequeño tiempo a los hijos. Entonces, tiempo hay. Para todo hay tiempo. Solo saber administrarte.
0: ¡Ya, mijo! ¡Parece podcast! ¡Ja, ja, ja! Ay, güey, rápidas las opiniones, parecen podcast, mijo. Échale.
6: Buenas tardes, buenas tardes. Pues yo creo que están confundiendo, ¿no?
0: A ver.
6: Una cosa es educación y otra es estudios, ¿no?
0: Claro.
6: A la escuela vas a estudiar, a aprender, no a que te eduquen.
0: Pero bueno.
6: Excelente tarde.
0: Aquí ya lo soltaste, ¿no? Para mi punto de vista, sí, vas a estudiar, pero imagínate si no tienes educación en casa, pues en algún otro lado te tienen que educar, ¿no? En algún lado te tienen que enseñar los valores o el simple hecho de respetar y obedecer, ¿no? Bueno, en el punto de vista de lo que también dijo el Juvear, el arquitecto, ¿no? En este video, échale.
7: ¿Qué onda, Pollo? De alguien que viene de una familia de maestros y que es educador también, la gente quiere agarrar las primarias, secundarios como guardería y dejarnos el trabajo a los maestros de educar a sus hijos cuando no es así. El trabajo de un educador, un maestro, es enseñar contenidos, pero la educación tiene que ser de casa. La neta, yo con mi hijo aplico la educación sin golpes, sin gritos.
0: Sí,
7: pero pues obviamente. Uno creció así, ¿no?
0: Oye, mija, no era para ti, mija, perdóname. Es que ahí miré que había mandado otro podcast, ¿no? Pero una opinión corta, o sea, está bien, un minuto máximo. Pero guacha, vamos a cerrar el tema. Tengo otras opiniones por acá, échale, Pollo. Ahorita sí la traigo puesta. ¿Qué traes puesta, mija o mijo? No me sale ahí tu imagen porque me la mandaste nomás para ver una vez, mendigo. Échale, ¿qué dices?
8: Sí, señor, es de los típicos...
9: ¡Papá Pollo!
0: ¡Échale, mi Calu!
10: Aguántame la tantita, dice, me hace que este vato dio los mejores consejos, pero no los aplica, viejo.
0: ¡Ay, güey! ¡Échale!
11: Bob Esponja,
0: Oscar. ¡Ah, caray! Puse otro, güey.
11: Hola, buenas tardes, Papocho. Mira, está bien peluche. Si tú no tienes tiempo para educar a tu hijo y no dejas que una escuela te lo eduque, no se preocupen. En la calle van a aprender la educación a la mala.
0: A huevo. Perdón por la palabra, pero esa es la verdad. Fíjate, nos quejamos, ¿no?, de los maestros como si ellos tuvieran la culpa. Y al final de cuentas, cuando pasan estas situaciones que han pasado últimamente, que los alumnos llevan artefactos para poder, pues ahora sí que llámese navajas, cuchillos, armas de fuego, etcétera, etcétera. Ahí sí nos ponemos, ¿no? ¡Ay, la educación es en casa! ¡Ay, que los padres! Y también, o sea, ¿no se ponen a pensar un poco en que los maestros corren este tipo de riesgo? O sea, yo creo que la educación sí es en casa. Y si no, hay diferentes alternativas donde te van a educar, mijo. Muchas gracias, señores y señoras, a todos los que han opinado el día de hoy en este interesante tema. Una propuesta muy buena de tema. Y agradecerle a usted que se dio el tiempo de opinar, ¿no? Ay, disculpen si se fue muy extenso el tema. Vamos a soltar en este preciso momento también. Voy a soltar lo que es dinámica, señores, porque hoy tenemos de regalo los accesos para que usted se vaya a disfrutar acceso doble de los nuevos rebeldes con lo he logrado tour y un acceso doble que tenemos para Urbody Museo Caracol, señores. ¡Ay, nos vidrios! Voy con música en un momento, regreso con la dinámica. Ya me ganó el tiempo otra vez. ¡Ay, Dios de mi vida! Me voy con este, señores. Ariel Camacho. El de los temerarios, se me fue la rola. Se me fue el nombre de la rola, pero aquí la tenía. Si me puedes marcar, aquí tengo la línea, mijo, ¿eh? ¡Gracias! Nos vamos con esta Rey de Corazones con Ariel Camacho a través de la mejor 103.3. ¡Aquí nomás!

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0: Dos go. 1:31, perdón, señores. No me he puesto los lentes, no, hombre. Es que yo sin lentes no miro, padre. Perdóname la vida. 1:32 de la tarde. Ya estamos aquí de regreso con ustedes a través de la mejor 103.3. Señores, señoras, tenemos dinámica. Tenemos la dinámica para que usted se gane en este preciso momento lo que es un acceso doble para disfrutar de los nuevos rebeldes con lo he logrado tour. Vamos a hacerlo de la siguiente manera, ¿va? Esta es la dinámica para que usted preste atención. Si usted quiere ganar, si usted quiere participar, es por formato de audio o formato llamada. Número 1. El WhatsApp, ahí les va el número. 646-116-8992, 177-1033, el número en cabina. Nuevamente lo repito por si usted quiere participar. 646-116-8992, ¿va? Y el número en cabina, 177-1033. Respuesta correcta, aquí nomás la mejor, con el pollo, ¿va? Esa es lo que tiene que usted decir, ya sea por formato de audio o por lo que es llamada aquí a cabina, ¿va? A ver, échale, papi, mándeme a ver.
1: Aquí no haga mejor con el pollo.
0: No, mija, espérate, todavía no doy la dinámica. Ay, mija, lo bueno que estás atenta.
1: Ándale,
0: mi reina, ¿de dónde nos marcas antes que nada?
1: Del centro.
0: Del centro. Ponte viva, mija, ponte viva.
1: Dale,
0: dale. Dale, mija. Ahí está, señores. Eso es lo bueno de estar al pendiente. ¡Ahí les va! Tenemos que atinarle a la caricatura, ¿va? Pertenece a los años 90. Es una caricatura. Y así nomás, ahí les va la primera pista. Vive en una ciudad y obviamente, ay, güey, lleva una gorra en la cabeza. Así nomás, que no sea tan obvio, pa jugarla rápido, pues. Echa la llamada, échale, mijo. Negativo, vámonos. Formato de audio por acá, ¿qué dicen?
2: Arnold.
0: Ajá. Y ahora sí que, ¿y lo demás? ¿Dónde queda, mi reina, lo demás? Chale, mija. Miren, me voy con música. En un momento regresamos. Ahí está la dinámica para que usted juegue con nosotros, participe a través de la mejor 103.3. Miren, el vato que no me regresó la llamada de Los Temerarios, no me acuerdo de la canción, pero dije yo, tengo espacio ahorita. Ahí le va esta, mijo. ¡Ay! ¡Esa no, güey! ¡Esa no! Son Los Temenacos, digo, Los Temerarios. Con Tu Infame Engaño a través de la mejor 103.3. Aquí nomás.

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3: Te da la hora exacta.
0: 2-1.
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0: Ahí lo tuvimos, señoras y señores. Ahí lo tuvimos, Alex Hernández, a través de La Mejor 103.3. Señores y señoras, tenemos la dinámica para que usted se lleve el acceso doble para ir a disfrutar nada más y nada menos. Permítame tantito, nada más y nada menos que de los Nuevos Rebeldes. Claro que sí, tenemos llamada telefónica. Participamos. 1, 2, 3, échale.
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0: Era
1: Pollo. Y la respuesta es.
0: Ajá.
1: Arnold.
0: Negativo, mi reina. Negativo, muchos tequios.
1: Gracias.
0: De nada. Negativo, señores. Tenemos una. Está muy, muy reñido, ¿eh? Échale por acá, ¿qué dice?
2: Batman.
0: Batman, el vato. Negativo, no es Batman. Negativo. Negativo, mi reina, no es. No es Arnold. Por ahí, les vamos a ver, déjame por acá sacar las pistas que tengo guardadas. Va a estar muy, muy bueno, ¿eh? Ya la atinaron, ¿eh? Por ahí la atinaron, pero ya ganó ella accesos para ir a los Cholos. Y me dijo, ¿sabes qué? No lo quiero arruinar. No le voy a pasar la respuesta a los demás para que participen. Y para que genere rating, mijo, me dijo, porque andas muy jodido. Ay, güey. A ver, por acá ya tengo lo que son la. Están entrando los WhatsApp audios, ok. Aprovechar en lo que me sale aquí, en lo que me abre. Fíjense, quiero mandar un saludo de parte de mi gran amigo Calucha, que dice que le manda saludos al panzón hermoso y el famoso off-road Luis Molina de los Molina Racing Rey, que le manda un beso y un abrazo, güey. Así me dijo, un beso y un abrazo, mijo. Diles que dije yo. Por acá me dicen, yo sí sé quién es, pero ya gané boleto. Pueden participar, la raza puede participar, pero que sea consciente que no va a poder reclamar su boleto. O simplemente decir, yo ya gané, no hay bronca, ya gané con el pollo, ¿no? Para yo saber. Pero ahí les va otra. Ha viajado por muchas regiones buscando convertirse en un campeón este personaje. Es de caricatura de los 90. Échale.
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0: Ajá.
3: Ey, Arnold, caricatura.
0: Negativo, mi rey, negativo. No es Arnold, no es Arnold. Échale por acá.
4: La respuesta es Ash de los Pokémon.
0: ¡Simón!
4: Yo quiero ganar los boletos. Mi nombre es Jasmine.
0: Sí, mija. Ay, güey, yo festejo más que ustedes, pero ustedes no. Hay que escuchar, mija, vamos. Creo que no lo dijo la palabra correcta, ¿ok?
4: La respuesta es Ash de los Pokémon.
0: Okay.
4: Yo quiero ganar los boletos. Mi nombre es Jasmine.
0: Sí, mija, pero es la respuesta y aquí nomás La Mejor con el Pollo, mija. ¿Ok? Por lo pronto no has ganado. Repito, es un personaje de los 90, de caricatura de los 90... que siempre lleva algo muy característico en su cabeza, que es una gorra, ¿va? Y aparte, él ha viajado por muchas regiones buscando convertirse en un campeón. Échale por acá, ¿qué dice?
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0: No, negativo. Vámonos, me voy con música, señores y señoras. En un momento regreso. Regreso con esto, con la dinámica. También tengo para Orbody, ¿eh? Así que quizá pudiera salir doble de aquí, ¿eh? Pero me voy con música, en un momento regreso, échale. Mira nomás. Ay, la maestra, me acuerdo, mija, me acuerdo. Ay, ay, ay. Sergio Vega, a través de La Mejor 103.3. Quiero reprobar esa clase una vez más, mija. Aquí nomás con el Pollo.

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0: que me corte las venas, señores y señores, Grupo Firme. Ahí lo tuvimos, al final del día. ¡Qué rolón, la neta! Al final del día me doy cuenta que está perro ese rolón, güey. Tenemos la dinámica, vámonos rápidamente, porque el tiempo vuela y el tiempo es oro, ¿va? Vámonos por acá, échale de una vez. Recuerda, respuesta correcta, aquí nomás la mejor 103.3 con el pollo, ¿va? O aquí nomás la mejor con el pollo, nomás así, ¿va? Échale, pues.
1: La respuesta es Ash, y aquí nomás en la mejor con mi compa Pollo.
0: ¡Ándale, mijo! ¡Hay tacos! ¡Hay tacos de adobada! Señores, ahí está, se gana el acceso doble para ir a disfrutar de nada más y nada menos que lo he logrado tour. Lo he logrado tour con los nuevos rebeldes. El día de mañana ya, viernes. ¡Ay! ¿Usted no ha comprado sus boletos? No se preocupe, tenemos para regalarle todavía, así que usted siga al pendiente, mucho, pero mucho al pendiente de la mejor 103.3 para que usted pueda ganarse los accesos a este evento y a muchos más, ¿no? Mira, la neta es que teníamos un chorro, para no decir la palabra, échale.
2: La respuesta es Hash.
0: Sí, mijo, sí era. Pero pues ya te ganaron.
3: Qué cool de Pokémon. ¿Eh? Yo quiero ganar los boletos como mejor.
0: Espérame, no te entendí, mi amor.
3: Pokémon.
0: Ah, sí, estaba correcto. Mira, ya estaban aquí atinándole.
4: 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Ajá. Es Ash Ketchum.
0: Sí, mija.
5: Es Ash de
0: sí,
5: Pokémon.
0: Sí, era.
6: La respuesta es Ash de
0: sí,
6: los Pokémon.
0: Sí, era.
6: Ash Ketchum de
0: ¿cómo?
6: Pokémon.
0: Aquí ¿cómo?
6: Nomás la mejor con el Ash Ketchum de Pokémon. Aquí nomás la mejor. Ay, con el compa pollo.
0: O sea, espérate. ¡Siu!
7: Gracias, afición. Está para vosotros.
0: Sí. Sí, mija. O sea, es que hasta sí le. Sí se escucha chido.
8: Ay, papaya de Celaya.
6: Ash Ketchum.
0: Ay, güey. Muchas gracias, mija, por participar. Claro que sí, mija. Ahorita vamos a poner una de Karim que ya estaba programada ahí. ¡Échale!
9: ¡Qué tranza, mi pollito! ¡Qué tranza! ¿Qué dice? ¿Qué rollo?
0: ¿Qué rollo, mijo?
9: El asunto, Lo tienes bien ambientado el día de hoy, pollito.
0: Muchos thank yous, mijo. Muchos thank yous. Hacemos lo que podemos, ¿verdad?
10: ¿Qué onda? Buenas tardes.
0: Échale, mijo.
10: Oliver y Benji de los supercampeones.
0: No, mira, ya andaba bien perdido otra vez mi compa.
11: Uf, pero te preseas, viejo.
0: ¡Ay, viejo! Ahorita me voy a ir por ese club sándwich, ¿eh? Se mira como... Ahora sí que... ¿Cómo no? Pues ahora sí que con Mauser. Se mira chido. No lo podría decir.
12: Buenas tardes. Aquí nomás la mejor con el pollo. El personaje es Ash Ketchum.
0: Sí, mijo.
13: Ponme una rola. Una de la banda Cuisillo. Esa que hasta la eternidad. Por favor. Si no es mucha molestia.
0: ¿Cuál? ¿La de Cuisillos qué?
13: Sí, pollo.
0: Cuisillos. A ver, ¿pero cuál? No lo escuché bien al buen Rigo. A ver, mijo, échamela de nuevo.
13: Pollo, ponme una rola, una de la banda Cuisillo, esa que hasta la eternidad, por favor, si no es mucha molestia.
0: Hasta la eternidad, ahorita la pongo, mijo,
13: Sí, pollo.
0: Échale por acá, dice, punto pollo, la mejor punto pollo, aquí nomás, siento punto pollo. Ya no me acordaba, güey.
14: Hola, papá pollo.
0: No, otra vez, no, ya lo volví a poner. Así como ellos ganaron, usted también puede ganar, ¿eh? Vámonos, señores y señores, con buena música a través de la mejor 103.3. Muchísimas gracias a toda la raza que está participando con nosotros. La neta es que ya los extrañaba. Hace ratito que me fui allá atrás, pues fui a una reunión, ¿no? Un llenado de papeles y empecé a extrañarlos, loco, a todos.
15: ¡Papá Pollo! ¿Puedes anexarme al Pollo Clan, Papá Pollo? ¡Para saludarte!
0: ¡Sí, mijo! ¡Ahorita te mando! Ahorita te mando ahí el link para usted que quiera entrar al grupo de El Pollo Clan en WhatsApp. Mándeme mensajito y ahí le mandamos el link para que se una a este grupo, ¿va? Vámonos, señores, con música. Me voy con esta y nada más y nada menos.
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0: El buen Karim León, señores. A través de la mejor 103.3.

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0: Ahí lo tuvimos en corto con Pesado a través de la mejor 103.3. Oiga, ya me voy. Ya me voy, señores y señoras. Muchísimas gracias a todos y cada uno de ustedes que se comunicó con nosotros el día de hoy a través del WhatsApp. Recordarle que nos puede seguir en las redes sociales. Recuerda, en Facebook me encuentran como David Nieto El Pollo. Mi página oficial, ¿verdad? Mi perfil es otro show. Ahí está el contenido chido, güey. Acá el... No, VIP, pues, pero ahí tienes que pagar, loco. No es cierto, no, ahí está mi página, abierta totalmente para todos nuestros seguidores. Muchísimas gracias, David Nieto El Pollo en Facebook e Instagram, ahí me encuentras también. Y muchísimas gracias a todos y cada uno de ustedes. Recuerda que también puedes seguirnos en las redes oficiales de La Mejor FM Ensenada. Agradecerle a toda la racita que estuvo con nosotros. Ay, Dios, ya tengo hambre, loco, ya me está dando hambruna.
1: Ay, tengo muy hambre.
0: Ya, güey, ya. Ahorita voy a ir a comer, a ver a dónde voy a ir a echar la tripa, ¿no? A que me alimenten, porque traigo una tercera guerra mundial, una tripa se anda comiendo la otra, loco, ya. ¡Échale!
2: Pollo, saludos. Ya para terminar el día, te voy a explicar algo. Así se puede. Cuando estaba morro, escuchaba Son by Four con la canción de Puro Dolor.
0: Ufa.
2: Ahí andaba romántico, ¿no? Después, ¿cómo son los tiempos? No, después cambiamos, escuchamos... Me tocó viajar a Las Vegas, estar un tiempo allá, y me tocó escuchar allá una canción que es muy bonita, mi mamá me dedicaba mucho, uh-huh. En Los Caminos de la Vida.
0: ¡Ande, canijo! Está andaba bien bonita.
2: Andaba instalando Sánchez Luz de Neón y esa canción la puse una vez y dije, híjole, cómo me recuerda la infancia y la gente, ¿no?
0: La tropa valletana,
2: familiares,
0: ¿no?
2: Y hoy que soy padre, me gustaría escuchar una canción que a veces nos hace falta escucharle de repente para acordarnos que también existen los hijos. ¿Me podrías poner la de Franco De Vita, la de No Basta?
0: No basta, porque andale, ahorita te la pongo, mijo. Si la tengo en programación, ahorita te la pongo, porque ya está el señor tan desesperado por entrar. Échale, mijo, ya nos vamos, échale, Rigo.
1: No te vayas, papá pollo, no te vayas, ni alegres el día, papá pollo. Voy a desplumar, pollo.
0: Ay, ay, ay, ya viene la fecha, mijo, ya viene la fecha en la que te voy a desplumar hasta el
3: alma. No, síguele, sígale aprendiendo, pollo.
0: Ay, güey, yo creo que voy a tomar café más seguido, mijo.
4: ¿Para qué te vas, hombre? ¿Cómo que tengo que pagar, pues? Y que fuera la página azul.
0: Pues, mijo.
1: ¡Papá pollo!
0: ¡Ay, ya déjenme en paz, loco!
2: Déjate venir al restaurante, te voy a aliviar las pinches tripas. Déjate venir al restaurante.
0: Ahorita me voy a ir, mijo, ¿eh?
3: ¿A dónde vas? Todavía te faltan 4 horas, pollo. Hombre, loco. Trabajas poquito y mucho comercial.
0: Oh, mijo, pues es que ¿de qué vamos a comer? Ir a la voy a destapar de una vez. Y ahorita me voy a aventar ahí un club sándwich, mijo. Sí, me voy a aventar un club sándwich. ¡Mi reina! ¡Ya nos vamos! ¡Échale!
5: Oye, pollito, ¿y cuándo te vas a rifar tú?
0: ¡Ay, ay, ay! ¡No, ay, no le tientes, Satanás! ¡No le tientes!
4: No vayas, porque te va un acomodón de tripas, ¿eh?
0: ¡Ay!
4: En el Pollo Clan.
0: ¡Ya me voy, señores! ¡Ya me voy! Ahí para el Pollo Clan le seguimos, señores. ¡Ya me voy! Muchísimas gracias. Que Dios me los bendiga mil veces más. Mira, Mari. Ay, Mari, hoy te tocó a ti, mija. Mañana le va a tocar a alguien más, ¿no? Pero no me conoces aún. ¡Ay, mi amor! ¡Vámonos con el señor Palomo! ¡Que Dios me los bendiga! Nos escuchamos el día de mañana a partir de las 11 de la mañana. ¡Ay, no me conoces aún con Palomo! A través de La Mejor 103.3, aquí nomás, con El Pollo.

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2: te da la hora exacta.
0: Las 3 en punto.
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5: Montes, montes, alicantes, pintos, pájaros, can, can, can, can, can, can, can, can, can, can, can, can, can, can, ya, güey. Oigan, vamos con esto, ¿qué cosas tan horribles pasan en el mundo mundial? Ah, esto de la chamaca que vino desde España con un sueño maravilloso. Voy a México, dijo, voy a prepararme porque va a estudiar un tema de educación infantil ahí en Morelos. Y bueno, le ocurrió una espantosísima tragedia donde la asesinan, señalan feminicidio. Ya platicaremos de esto, ¿verdad? Pero bueno, vamos con lo que viene siendo. ¿Qué viene siendo? Ah, pues la información, va, yo soy el reportero del barrio. 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
5: Echo Lima. Montes, montes, alicantes, pintores, pájaros, que... Oye, bueno, pues estábamos hablando de lo que viene siendo, pues esto de... ¿Qué es esto de...? Sí, de la comunidad de Oaxaca, ¿verdad? Que no han tenido clases, vas a decir, pues es la semana de la patria, güey, como... No, es una telesecundaria y son unas primarias, un bachillerato ahí en Oaxaca, pues resulta que llegaron hombres armados, ¿verdad? En Petapa, que ese es el municipio de Santo Domingo, Petapa. Todo esto es el istmo de Tehuantepec, ¿no? Ahí está San Isidro Platanillo, o como le dicen de broma, San Platanillo, ¿verdad? Ahí en San Platanillo, pues se suspendieron las clases por la maña, loco. Mucha gente armada aterrorizó a la gente. Los jóvenes, ¿verdad? Que van desde los 12 hasta los, bueno, ya para adelante, ¿verdad? Les da, pues, terror que los agarre el crimen y se los lleve, amenazando de que van a matar a sus carnalitos, a su mamá, a su papá, a su abuelita, a su tía, que les van a quemar la casa, se llevan a los jóvenes para que anden de malandros. No, delicado Oaxaca, ¿verdad? Entonces, pues, hay una molestia, ¿verdad? Si no se puede ir a echar allá a San Platanillo una vuelta a lo que viene siendo la Guardia Nacional, Ejército, Marina, Armada de México, los gringos, ¿verdad? Con sus drones, todo, Donald Trump, ayúdanos. ¡Ay, acá! No es cierto, eso quítalo, eso, ahora. ¡Ay! Neta que el otro día no salieron los de Guerrero a decir que alguien nos ayude, Donald Trump, ayúdanos, dijeron. Y luego, pues, obviamente, ¿verdad? Alguien les dijo que dijeran eso, ¿no? La derecha, ¿no? no puede ser, a veces me gana la risa muy cañón que la derecha le dice a la gente que está con una escopeta en la cabeza, ¿no? Que los van a matar y háblale a Donald Trump. Ay, gente, ¿cómo se imaginan cosas? Pues es la necesidad, loco. Estás con un arma en el corazón y te están amenazando. Le pides ayuda hasta Superman, loco. ¡Corta!

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1: Montes, Montes, Alicantes, Pintos, siguen las investigaciones, ¿verdad? Pues en torno al asesinato de Claudia Tacoronte Aguilera, española de 21 años, tristemente asesinada en Cuautla. Ella andaba en un festival de la medicina, o sea, de plantas medicinales. Estaba pasándose el increíble estudiando, ¿verdad? Esto de la educación infantil para ir a España y llevar un punto de vista. ¿Sabes cómo lo que enriquece un viaje académico a otro país? O sea, la gente que va y hace eso, su mente cambia, ¿verdad? Entonces esta muchacha pues estaba viviendo esa experiencia en México, 21 años, conociendo cómo es nuestra cultura, después ir para España y llevar allá su conocimiento adquirido y enriquecer, o sea, y la mataron de una cuchillada o dos o tres, lo que sea, la desgracia ahí estaba, presuntamente por lo del robo, aunque se investiga como feminicidio, ¿verdad? Y pues evidentemente ya todas las, olvídate, ¿no? O sea, todo el mundo, no, oh, sí, investigando y que esto y que el otro y que va. Seguridad, la gobernadora, caiga quien caiga, aquí no hay nadie. Ay, gobernadora, ¿qué dice usted? O sea, la verdad, no, o sea, esto es muy, muy feo. O sea, como la muerte de cualquier persona, ¿verdad? Pero es como un invitado, ¿ah? Es una persona honorable invitada para tu casa. Lo tienes que cuidar, lo tienes que proteger. Y ya ni eso, ¿ah? Ya ni eso nos importa. No, loco. Bueno, y así en breve, ¿verdad? Se quebraron a dos ahí en el centro histórico. Les clavaron de plomazos, güey, los vatos, desde un vehículo que después encontraron ahí en República de Chile y la del Perú, República de Perú. Ahí encontraron pues, los cuerpos, ¿verdad? En las inmediaciones de la Arena Coliseo. Estaban muertos después de las detonaciones. La gente salió y pues encontraron los dos cadáveres, ¿verdad? Con lesiones de proyectil de arma de fuego. Y pues otra ejecución más, ¿verdad? Que dicen las autoridades que caiga quien caiga y hasta las últimas consecuencias, porque nadie está por arriba de la ley. ¡Taca!
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1: Montes, Montes, Alicantes, Pintos, oye, desde el cerro de la silla de viso el panorama. Fíjate que andaba un, ahora sí que un huerco, andaba un vato ahí en el cerro de la silla con otros excursionistas y pues el vato se empezó a desvanecer y que me siento mal y que tengo ganas de guacarear y que estoy mirando negro y que se cae el vato y que se desmaya y cuando lo traían para atrás decía, veo nada más así, decía una mancha blanca. Este vato se nos va a morir aquí. Llamaron a las atenciones y que llegan en helicóptero las atenciones. Ahí sí no escatimaron. Felicidades realmente a Protección Civil Nuevo León porque atendieron el caso de volado. O sea, dijeron, ¿dónde se ubican? Y pudieron mandar la ubicación, ¿verdad? Estamos en este punto. No, pues ahí para llegar caminando o en moto o en ambulancia. No se puede. Helicóptero sin escatimar. Lo único es que dejaron a todos los demás. ¡Ay, se la avientan, loca! ¡Y nos vemos! Y se fue el helicóptero y me los dejó a todos los demás que ya también estaban cansados, ¿verdad? Ya se habían acabado el vívere. Pero como sea, pues le salvaron la vida al cómpilo. Y bueno, en Guadalajara, ¿verdad? Muy lamentable lo que pasó en el partido de Chivas. Digo, ya sabemos, ¿verdad? Pues que no debe de haber esto de la violencia. Más sin en cambio, como los castigos pues, son impunes. O sea, te pego, te tiro, te atropellan. Eso pasó, güey. Le pegaron a un don que se fue de asentaderas, cayó en...

te descontó y pues, o sea, tienen que ir por ese barco, ¿no? Lo que pasa es que eso de los pleitos así en embravecidos y masivos es porque hay impunidad, pues no van a ir por nadie, no le van a hacer nada a nadie, les vale gorro. El día que pongan al vato y digan 15 años de cárcel a este güey que descontó un chiva, hermano, va. No, no por ser chiva, hermano, sino por ser violencia, ¿no? Este vato va 15 años a la cárcel por haber descontado a un maitro, el que se cayó y pues lo atropellaron. O sea, no, raza, no. Es que neta que las penas, o sea, cuando te pongan una pena de esas de 7 años de prisión al güey que en el estadio se puso orate, pues ahí estaba. Ahí en Tijuana pusieron unas multas tremendas y prisión también cuando aventaban líquidos, ¿verdad? Y además te vetaban del estadio. Ya no te dejaban entrar al estadio, te torcían y te sacaban de las patillas, ¿verdad? Con las patillas por delante. No, pues que es la manera, ¿no? O sea, con la ley, educar a estos con la ley, pues ¿qué más? ¡Corta!

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1: Montes, Montes, Alicantes, Pintos. Oye, pues un vato salió de la Penny, se fue para su casa, ¿verdad? Estaban hablando de que pues necesitaban que si un anexo, que no sé qué. ¿Ah? Y de repente esta persona salió para afuera y estaba, pues, fuera de su casa, ahí en Iztapalapa, en la Vicente Guerrero, y que me lo llegan a balear, ¿verdad? Antes de llegar, pues, los delincuentes, esta persona estaba vacilando en la calle. Omarcito, ¿verdad? 39 años, porque te digo que había estado preso y había salido y que hablaban de la rehabilitación y no sé qué tanto, cuando pasa, ¿verdad? Y me lo refriegan a tiros, güey. El vato quedó ahí tirado, lo trasladaron la familia en sus propios medios al nosocomio, ¿verdad? Pero pues nada pudieron hacer por él, falleció. Y bueno, otra vez la Miguel Hidalgo, ¿verdad? ¿Te acuerdas que te dije que habían matado a un panadero a su esposa, ¿verdad? La habían herido a tiros. No sé cómo esté de salud la señora, Dios quiera y vaya mejorando, porque el señor sí falleció. Y ahora dos batillos, ¿verdad? Dos batillos, un plebillo, 18 años recién cumplidos y otro 19. Los mataron a los dos. Estaban pues parados ahí, ¿verdad? En lo que viene siendo la colonia Tlaxpana. Estaban ahí cuando los asesinaron a balazos. Un individuo también ultramadremente joven, ¿verdad? Llegó, pum, pum, pum, pum, pum, plomazos. Sale corriendo a pie, llega hasta donde estaba una motito, se sube a la motito, lo siguen con las cámaras, ¿verdad? Hasta que se pierde en el Edomex. Ahí en el Edomex ya no hubo camaritas, se les dio a la fuga. ¿Lo van a torcer? Sí, lo van a torcer a fuerza. Van a encontrar la motito, ¿tú crees que no? Pero bueno, el ángaro este asesinó a dos muchachos. Un carnal de ellos, porque pues como eran del barrio, ahí sí es una cuestión bien fea, ¿no? Llegando la familia, queriendo golpear reporteros, tú que grabas, tú que... Y pues uno de los carnales ahí mismo dijo, yo estaba aquí un minuto, dice, nada más me fui tantito y se vinieron las detonaciones. ¡Cuánta tragedia! ¡Corta!
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2: Te da la hora exacta.
0: 4, 2, no le cambies. 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
1: ¡Ay, ay, ay, ay, ay, ay! ¡Muy buena tarde! Muy buenas tardes. ¿Cómo andamos? Juevesito 17 de septiembre de este 2026. Mi nombre es Dana Flores, me dicen, y soy la patrona y voy a estar contigo, por supuesto, en este juevesito, jueves de cafecito con la patrona. Hoy en cabina me va a acompañar Santi Carrillo, cantante y compositora. Tenemos mucho talento en Ensenada y qué mejor que el talento que tenemos nosotras las viejas, ¿sí o no? ¡Vámonos! Ya a las 4 de la tarde con 10 minutitos. En este momento mi termómetro me marca 25 grados centígrados. ¿Y qué dice? ¡Ay, claro que sí! Me la de barata. Mija, mándale saludos y dile al muchacho que me está enseñando una camioneta. ¡Ay, saludos! Dime cómo se llama, mija. Con mucho gusto. Chiquito, guapa, guapote. ¡Saludotes! Y dale barata la camioneta, por favor, a la Durazo. ¡Vámonos, recio! Claro que sí, saluditos de parte de todos aquí. De la mejor, y dársela barata para que me saque a pasear, hombre. Ay, como perro, ¿no? Para que me saque a dar una vuelta. Número en cabina 177-133. Número de WhatsApp 646-116-8992. Mija, ¿necesitas que también le mande beso? Ahí se babas. Ahí está, pues, para que de una vez se arme la machaca. ¡No, hombre! Estamos bien contentos, bien emocionados. Oiga, para unos, hoy es como que lunes, mañana viernes, domingo fue ayer. O sea, tienen como una semana media exquisita. Saluditos a todos los que andan escuchándonos a través de las diversas plataformas en los diferentes puntos de la ciudad, del país, del mundo y del universo. Y recuerden que si te preguntan, tú diles, escucho la mejor y, por supuesto, a la patrona. Oye, mi Durazo, saluditos. Mija, me hubieras dejado un postre, algo. ¡No, hombre! ¡Vámonos por acá! ¿Qué dices? ¡Suéltale! ¡Vámonos, mi compa! Ahí tenemos llamada. ¡Buena tarde! ¡Aló!
2: Bueno, buenas tardes.
1: Buenas tardes, ¿cómo andamos?
2: Aquí de relax.
1: Ándele, muy bien.
2: Ni digas que se le deje barata porque se le va a dar más cara.
1: No, que así se la deje barata, que no sea mala onda. Está viendo que somos locutores, no ganamos millonadas.
2: Pues no, ya lo sé, pero pues, sí, pues ahí está, órale. Ay, no hay descuento ni del incendio, le van a decir.
1: No, hombre, no, que así no la deje barata para que nos saque a pasear a todos, pues.
2: Mejor que se la deje como en los abonos de la Coppel.
1: Ándale, en abonos chiquititos.
2: Para que pague toda la vida.
1: Ándale, ¿cómo? Como el Infonavit, que pague la casa toda la vida, oiga.
2: Que se muere si los nietos siguen pagando la deuda.
1: Oye, hay personas que sí, ¿no? Como que llega un señor y dice, vengo a liquidar la cuna. Ay, nació el bebé. No, el bebé era yo.
2: Sí.
1: Hombre.
2: Así no. Salió una, vengo a liquidar la cuna, así salió uno. Sí. No, vale, vale, saludos al aire. Saludos. Excelente programa, muy divertido.
1: Gracias.
2: Toda la programación.
1: Eso, así se dice, hombre. Bye, bye.
2: Hasta luego,
1: hasta luego, gracias. Gracias por comunicarse. ¿Qué dice por acá mi compa? Suéltale de una.
3: Chiquita, chiquita, mamacita, bella mamacita. Mamá. Preciosa, mi reina, mi princesa.
1: Ande,
3: mi
1: pues.
3: Bomboncito.
1: Suculento,
3: ay,
1: te faltó.
3: Ay, chiquita. Saluditos, mi patroncita hermosa, mi bella, mi amor. Saludito, que se la pasen excelente hoy en tu turno. Y aquí nomás, la mejor 103.3.
1: ¡Ah, vamos, recio! ¡Saluditos!
3: Destapa la que se antoja, porque hoy hace un poco más de calor que ayer.
1: Hace menos, ¿no?
3: Destapa la chiquita para ir dándole un trago.
1: No, hay un ¡ay, papá, qué delicia! ¡Jueves! ¡Juevesitos, viernesito, chiquititito! ¡Buenas tardes, patrona! ¡Muy buenas tardes! ¡Vámonos con música! Recuerda que aprovecha para mandar tus saluditos. ¿Quién cumple años? Díganme para ponerle las mañanitas. ¡Estás en la mejor, patroneando conmigo hasta las 8 de la noche!

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¡Ay, ay, ay, vámonos! 4 de la tarde, 29 minutos desde este viernes chiquitito. Abajo. Abajo, así que te truene la rodilla, oye, sin que te truene la rodilla, porque si no, ahí ya estamos en problemas. No, hombre, ya a las 4 de la tarde, 29 minutitos de este juevesito, viernes chiquitito. Saluditos a todos los que se están comunicando a través del número de WhatsApp al 646-116-8992. Provechito a los que van comiendo, tengan paciencia, calma, a los que van en el tráfico, que van estorbando mis tías y mis tíos y pues esa gente que le gusta puro quitatiempo a veces en la carretera, pero no se preocupen, es todo es pasajero. Vámonos por acá, dice buenas tardes, excelente programa, bendiciones, gracias, gracias amigo, bendiciones para ti también, Gladys, muy buenas tardes, dice muy buen turno y bendiciones, gracias amiga, estás trabajando, ya llegas al segundo trabajo, ¿qué estás haciendo? Cuéntamelo, platícamelo, exagera, dramatiza. No hombre, hoy estoy bien contenta porque al ratito es cafecito con la patrona y además ahorita en este momento quiero felicitar a todos los cumpleañeros de hoy, en especial uno de mis amigos que pues oye, ¿te acuerdan cuando estábamos, cuando todavía podíamos salir al karaoke, a bailar, a cantar? Ahorita ya no podemos hacer nada, señores. Ya estamos viejillos. Ya no podemos hacer nada. Ay, no. Estas cosas. Es que les digo que es importante, o sea, sí celebrar, seguir festejando, alegrar a la vida, pero antes sí podíamos hacer otras cosas, ahorita ya no. Ahorita quiero felicitar a mi amigo Darío, que está cumpliendo años. ¡Felicidades! Que cumplas muchos años más y no te hagas pato, invítanos al pastel. Vámonos, para él y para todos ustedes, las mañanitas patronales suenan en la mejor.

todos. Happy birthday to you. A todos, a todos los cumpleañeros. Vámonos con musiquita. Recuerda que estás en sintonía de La Mejor FM, patroneando conmigo hasta las 8 de la noche. Prada nos canta Esa No Soy Yo, aquí en La Mejor.

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12: Con mucho cariño y con mucho respeto hasta el cielo para nuestro aventurero Jason Jiménez.

Ay, ay, ay, a mí también me gusta la parranda, Luis Ángel, el flaco, hombre. 4:44 PM, mira el 444. ¡Vámonos! Saluditos a todos. Por acá me están diciendo que nos están escuchando. Dice, ¿qué tal, patrona? Buenas tardes. Aquí escuchando en la agencia Kia. Un saludo a todos los que andan trabajando por allá. ¡Vámonos! Que se vendan todo, chicos. Y si quieren, también me pueden traer uno por acá. No tengo problema con eso, ¿eh? Un regalado, no sé... siempre se agradece. Por acá también me están escribiendo en redes sociales. La vecina, oye, mi vecina Claudia dice, buenos días. Me felicitas a mi hijo Robertito, vecina, hoy cumpleaños. Ay, claro que sí, felicidades. Oigan, tengo una anécdota. Cuando estaba bien bebito, mi vecina lo dejó afuera ahí en la carriola. No estoy diciendo que sea mala madre. A veces, pobrecita, pues ya qué. No, pues oye, también los chamacos salen cada uno con sus cosas. Oye, no, no es cierto, vecina. De que lo dejó. Y estaba bebito y dije, ay, pues voy a hacerle la maldad, lo voy a esconder, lo voy a quitar de la carriola y me lo voy a llevar yo en maldad, ¿no? Cuando pude, estaba bien amarrado, dije, no, mejor me hubiera salido corriendo con todo y carriola. ¡Felicidades! Está cumpliendo años, ahí le van las mañanitas patronales también.

0: ¡Ay! ¡Que le compren pastel y me guardan un pedazo, vecinos! ¿Qué dice por acá la muñequita de porcelana, chiquita? Mamá, cuéntamelo todo.
1: Hello, hello, mi muñequita de porcelana.
0: ¿Cómo estás, bella?
1: Buenas tardes, ya voy saliendo de la chamba a descansar.
0: Venga,
1: según y un montón de cochinero allá en la casa.
0: ¡Uy, no
1: Dios
0: me digas
1: te bendiga!
0: Eso.
1: Ahí me pones mi cancioncita para empoderarme un
0: ahorita
1: rato.
0: Te la pongo.
1: Te quiero, bye.
0: Te quiero, amiga, también. Ojalá y nos haya tanto cochinero en la casa, porque de repente no sé qué pasa con los trastes. Les echas poquita agua y como que se reproducen. ¡Ay, no! ¡Qué cosa tan espantosa! Bendito sea el que inventó los platos desechables. ¡Vámonos ahorita con Rolita! Recuerda que estás en sintonía de la mejor y como para que te dé sed, ahí te va este rolón.

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